0: 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Bien, por acá entonces, Celso Río. Mi hermoso Leison Río. Saludos cordiales a toda la comitiva de mesa que lo acompaña, el amigo Leison Río, Celso Ríos. El saludo cordial. Bien, señoras y señores. 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Sigue entonces, sigue Peralta, Chiquito Peralta, Club Adalía, que va de Rosario en las Minas, por Radio Península. Nos vamos en el torrente de Zapatero.
1: Ahí están los grandes artistas del departamento de Cuerda, Chiquito Peralta y un Peralta, a esa hora de la noche desde el Club Adalía, acá en Quebrada el Rosario de las Minas, fiesta de mi compadre Nico Vega. Oye, con la gente de Filmaciones El Pikachu en vivo y a todo color, y la gente de Filmaciones Parita también nos acompaña por acá, así que le damos el saludo efusivo de bienvenida. Vamos a presentarle a uno de los grandes valores de la bellísima panameña, hijo de la bella provincia santeña. A esta hora de la noche estamos listos y preparados para presentarles al hijo de Loma. Aquí está, a través de Radio Península 93.9 FM Estéreo.
2: Gracias, gracias. Adiós, sir.
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2: Chiquito,

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calor, Rodríguez. Vea, profesor Héctor, ojo, la bienvenida, viejo. De mano de Tico Nieto, comanda. ¡Ey, Billo Barrea! Ve, el otro año que viene le cantamos, si Dios quiere.

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1: También que iba ya la daño.
2: Y también con siete cuerdas. En el Club Alía, queda de Rosario de las Mira la fiesta. Nico Vega y familia. 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Como dice ella, Peralta, Chiquito Peralta. Orgullo de la tierra macaraqueña. 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Invita el licenciado Alberto Ríos. ¡Inspírate!

0: Sí, señor, sí, señor. César Galán, Macaragueño y Esperalta. Y Chiquito Peralta con 100 de cuerda los Esperalta en tarima. Orgullo de la tierra macaragueña iniciaba por acá la décima. El hijo de mamá del cantor de las praderas, Eleuterio Martínez, de la tierra chiricana. Señor Nicanor Rodríguez, sigue la secuencia del tema. Por acá, señor Luis Núñez, está realizando, iba detrás de Frank Córdoba. Usted escuchó el último pie, Nicanor Rodríguez. Usted escuchó el último pie de Luis Núñez. ¡Oh! ¡Ay, mamá mía! ¡Oh! ¡Oh! Si acaso no lo escuchó, mi hermano Nicanor Rodríguez. Bien, oye, por acá también queremos indicarles una constelación de empresarios y amistades que está llegando al Club Adalía en la tierra de Quebrada Rosario de las Minas. Yo voy a la mesa ahorita de Pillo Barría. Mire usted, Pillo Barría. Estaremos el domingo de carnaval en el Turicentro de la Cima, en Altos de Lanzar de las Minas. Estamos acá en Quebrada Rosario, cerquita de Lanzar de las Minas. Acá hay un ambiente espectacular. Allá en Altos de Lanzar de las Minas está nevando esta hora, está nevando. Sí, está nevando esta hora. Pillo Barría, 7 de febrero, el próximo año. Ahí estaremos en el domingo de carnaval. Habrá cantar y baile con Solito Quintero. Transmite el evento completo Radio Península. Como el amigo Eliezer García. Llevo por acá también mi hermanazo, como de saludo cordial, bien como ustedes. Por acá 12, es el tremendo evento festivo. La bienvenida también por acá al amigo, la gente del Jardín Hermanas Vergara, de la Sabaneta de los Pozos. Llegó por acá mi hermanazo, como no. Dígame. Dígame, jefe. Para el licenciado Ramón Espinosa, padrino hoy de los voladores que nos acompaña por acá. Dígame. ¿Cómo no? Ah, que hablen menos ustedes, hablen menos los locutores, hablen menos ustedes, muchachos. Por favor. Sí, sí, más cantadera. Ustedes tienen que hablar menos, yo se los dije. Hablen menos los locutores. Hace rato lo estoy diciendo. Licenciado Marcos Vergara, que nos acompaña por acá también en el Salón Coreal. Llegó mi hermanazo, licenciado Alberto Río. La gente del sábado 3 de abril próximo año. Vemos allá en el Jardín de Nete, en la calle arriba de los Pozos. Cumpleaños del licenciado Alberto Ríos. Habrá cantadera, habrá tremendo festival bailable con la música de Jorge Albino Gómez, con el acordeón de Marco Cárdenas. Invita el licenciado Alberto Ríos a ese gran evento. Francisco Fachi González, que también nos acompaña por acá, hermano, saludo cordial. La gente de Jardín de la calle arriba de los Pozos, 10 de enero, próximo año. Tremendo el evento que se espera. Fachi González anda medio peinado hoy. No está peinado completo, dice. Ya lo dijo el jefe, los locutores hablen menos. Yo se los dije, sí, es que yo estaba haciendo señas hace rato, que hablaran menos ustedes. ¿Cómo no? Ande, sí, yo se lo dije, hermano. Bien, el Jardín 4 de diciembre, las Minas de Herrera, jueves 30 de julio. Ahí estaremos en el cumpleaños del amigo Isabel Castro, Finca Castro. Habrá cantadera, Eddie Cárdenas. Estará también el amigo Richard Rodríguez, Toñito Vázquez, Guitarra Díaz y Chiquito Peralta. En el baile llega Nanito Vargas y la maquinaria Plumas Negras. Invita el cumpleañero Isabel Castro, Finca Castro, a ese gran evento. Transmite Radio Península, la cantadera completa, jueves 30 de julio. Por ahí está el amigo Isabel Castro, que también es trovador. ¿Qué se hizo? A ver, lo llama, mi hermano. Pero todavía está sanito. Él ahora más tarde quiere cantar la décima. Más tardecito. Hablen menos, muchachos, hablen menos. Con ustedes, Ramiro Rodríguez.
1: Sí, hay que hablar un poquito menos, colega. Hay que seguir el ejemplo suyo. Te habla poquito, no se preocupe. Bueno, seguimos adelante, damas y caballeros, a través de Radio Península, la radio de nuestra gente. Siguen llegando los promotores de eventos festivos por acá al Club Analía, Quebrada de Rosario de las Minas. Después del último torrente, queremos recordarles que viene la presentación de Roderick Burgos y los Imparables. Oiga, tremenda música esta noche por acá. Vamos a invitarles al cumpleaños, a la víspera del cumpleaños de Artemio Maqueño Barría, nuestro colega. Esta fiesta será el domingo 16 de agosto en Los Leales de Macaracas. Tendremos tamboritos, tarde cervecera, sarao con el tsunami del acordeón José María Cárdenas. Entrada gratis, peón ganado, peón pagado. Invita a Artemio el Maqueño Barría. Oiga, cabalgando con el potrillo. Estará pagando los honorarios de el tsunami. Indudablemente, así que los peones pagan 10 balboas. Detalle muy importante, los peones pagan 10 balboas, ya sabe, para esta tremenda celebración que está próximo, para el próximo mes. Una fiesta importante, indudablemente. 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Indudablemente les atiende el licenciado Juan Martínez, que le envía un mensaje muy especial a la señora Elsie Guerra, que por favor pase a cancelar cuenta pendiente. Y a los que están por ahí medio morosos, que vayan acercándose por ahí, indudablemente. Así que seguimos adelante. Oiga, la gente sigue divirtiéndose por acá. Mucho público sigue llegando entonces en esta oportunidad. Por segundo año consecutivo estamos por acá en esta tremenda celebración. Ya sabe, vienen los imparables de Roderick Burgos después del último torrente. Tremendo festival bailable, indudablemente, con buena música para deleitarlos a los amigos y amigas que están presentes y que siguen llegando. Eliezer.
2: Ramiro Rodríguez, mi hermanazo, muchísimas gracias. Oye, vamos entonces por acá rapidito a recordarle que el 10 de enero del año 2027 vamos a estar de fiesta en la arena de Ocú. Habrá corrida y montas de toros, señoras y señores, premio para los mejores jinetes. Anótelo por ahí, habrá cantadera. Ahí estará Raquelita Castillo, Dicador Rodríguez, estará Elio Aiprúa, estará Armando Aiprúa, Richard Rodríguez, Alexis Pimentel. Ahí estarán los muchachos del departamento de Cuerda, Dimo Chávez, al igual que Edwin Martínez. En la noche baile con la buena música de la Maquinaria Roja, Minguito Sae. Cordial invitación de mi hermanazo, el único pastor que hace fiesta, Pastor Solís. Oye, patrón.

0: Joselín. Oye, José Campo, licenciado, para usted el saludo especial y bienvenida. 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Por acá voy a saludar a los amigos. De manera muy especial que nos acompañan también desde el área del Lanzal de las Minas. Viene la fiesta en el Lanzal de las Minas. Tenemos el 15 de mayo de 2027, Jardín Turicentro La Cima. Oye, presenta Cantavera, Miguelito Rivera, Alexis Pimentel y Salomón Moreno. En la guitarra estará Yanni Chiquito Peralta. En la noche llega la buena música de Manuel González. Invita a José González y familia y el pueblo del Lanzal de las Minas. Recuerda que Pion Ganado y Pion Pagado transmite Radio Península. Ese gran evento invita también el amigo Euclides Barría. Vamos a llamar a los muchachos del departamento de cuerda que se vengan acercando por acá. Chiquito Peralta, Ian Peralta, vamos al cuarto torrente. Mientras tanto, Florentino Camargo.
1: Sí, señor, con una gracia. Oye, ya que vemos vosotros por el pan, vamos a saludar a la gente en la tranquilla Ponuga, a nuestro amigo Eli Pimentel, que está en sintonía de Radio Península. Se prepara para el día 6 de marzo allá en la tranquilla Ponuga, al igual que los hermanos Pimentel y Mijía Abajo se están preparando para el 13 de marzo. Allá estaremos yo primero también dando el seguimiento a esa fiesta. También vamos a dar aire arroyo allá en las áreas de Cerro Largo de Cu, también en plena sintonía, escuchando la cantera en la Trinidad de PC. La familia Díaz también está en sintonía. Y la familia Barría, sí señor, Pérez, están en sintonía de Radio Península, están escuchando la cantera, compa, clarita, diabólica y persuasiva. Sí señor, de acá de las áreas de Quebra de Rosario de las Minas. Hoy si hablamos de las minas, ya sabes, estaremos día primero, el día 4 de diciembre, la fiesta del amigo Quintero, que está por ahí, llegó temprano, César Quintero y Miriam Ramos. Sí señor, ahí vamos a estar transmitiendo la tarde de cantera, vamos a dar un seguimiento, porque ahí vamos a estar llegando temprano. Y nos vamos después del mogo estancia, vamos rumbo a la casa a coger un recanso, como dice el otro. Pero mientras, seguimos adelante y hablando del manito cueño, que ya se está avecinando del 13 al 16, quiere darse un baño de folclore, Valle Aucula, Tierra Cajala, compañero Jaime Sadeño.
2: Bien, como no, amigo, Florentino Camargo, venga el departamento de cuerdas, a nombre del empresario, venga el departamento de cuerdas, más cantadera, dice el empresario, así que como no. Pastor Flores, saludos hermanazo, que también nos acompaña por acá. Quiero saludar también a los amigos del Copé de las Minas, Finca Papadoro, vienen con todo. Próximo año, sábado 16 de enero de 2027, habrá cantadera, estará Isabel Flores, Federico Ramos, guitarra de Nadier Sáez, en el Valle de los Cachimbones de la Arena de Chitré. Los invita, bueno, hay un gran homenaje a Jacinto Vega y Dorinda Hernández. Invita al amigo Cristóbal Ríos y Edwin Vega y familia a ese gran evento. Les invita a ese tremendo evento Cristóbal Ríos y Edwin Vega y familia a esa tremenda actividad que nos acompaña por acá. También queremos indicarles que viene el próximo evento. Bueno, también estaremos aquí mismo, Club Galía, 7 de diciembre, con los amigos del Grupo Juvenil que de Rosario de las Minas. Día lunes 7 de diciembre habrá cantadera, Eddie Cárdenas, Rubén Moreno, Joel Rodríguez, Ernesto Ojo, guitarra de Aurelio Rodríguez y Luis Samaniego, baile con Nazario Barrios y ritmo distinguido. Invita al Club Juvenil de Quebra de Rosario de las Minas, transmite el evento completo Radio Península, la superpotente de Panamá. Y el 16 de octubre, viernes 16 de octubre, estaremos en el Jardín Corotú de Chitré en fiesta de fundación. Habrá cantadera, 5 trovadores en tarima, 4 guitarristas y tremendo mano a mano. Nenito Vargas y Víctor Bernal y Nenito Vargas. Invita Roberto Marciaga y Robertito Marciaga González en el Corotú de Chitré. Transmite el evento completo Radio Península. Bien, como no, Departamento de Cuerdas a tarima, a nombre del empresario. Venga para acá entonces, Departamento de Cuerdas, viene el próximo torrente. Voy a la mesa de Celso Ríos, de Laison Ríos, a brindar con trago de seco redano, lo que toma Panamá, hermano. Bien, por acá en el Club Adalía, viene el Festival del Hielo, viene el Festival del Hielo volumen 3, Toldo Nueva Ilusión en Espino Amarillo en Macaracas, sábado 13 de febrero de 2027, en Espino Amarillo en Macaracas, Juego y Monte, Toros, Murga, Tamborito, Discoteca, Cantadera Lili Samaniego, Raquelita Castillo, Guitarra Díaz y Chiquito Peralta, baile con Menquito Sáez, y la Maquinaria Roja invita a Bielga Gutiérrez y Francisco Cañín Cortés a ese gran evento, están en total.

0: con la señal de Radio Península, la superpotente de Panamá. Así que mire el próximo torrente de inmediato cuando usted vaya a Los Pozos, hermano. 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Así que viene el próximo torrente, cuarto torrente de la noche. Venga, Ian Peralta,
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0: 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Sí, señora, y el licenciado Cervantes González. 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Sí, señores, sigan Peralta, Chiquito Peralta. Lo tiene el colega Eliezer Rodríguez por Radio Península. Se correrán lo que toma Panamá, hermano. 11 de septiembre, nos vemos en el Jodón Macaraqueño en Macaracas. En fiesta de fundación invita el profe Nelson Valdés y yo mismo, compa. Estaremos informando el evento completo. Viernes 11 de septiembre, Jodón Macaraqueño en Macaracas.
2: Muchísimas gracias, colega Ibar Cedeño. Vamos entonces por acá a recordarle también, dice mi hermano Domingo de Carnaval. 7 de febrero, Turicentro La Cima, Altos del Lanzal de las Minas, tremenda cantavera. Ahí estará Tinita Hernández, estará Estelita Castillo, Armando Iprúa, la guitarra de Tinín Barba, Raúl Mendoza, y baile con la buena música de Joselito Quintero. El impacto herrerano en ese magno acontecimiento, señores y señores, Jardín El Triunfador, Los Pozos, viernes 27 de noviembre, Ricky Fence, volumen número 8, víspera de la independencia, cantavera, Richard Rodríguez, Raquelita Castillo, Atanasio Ojo, Miguelito Rivera, la guitarra Betty Moreno, Chedito Araúz. En la noche con nuestra visión, Miguito Sae, la maquinaria roja, invita a Ricardo Valdés y Mayra Marín. No hay tiempo para más, señores y señores. Club Analía, acá en Quebrada el Rosario, de las Minas, en la fiesta Benico Vega, público por doquier, Ibarra.
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2: Ok, gracias, mi hermanazo, estamos listos y preparados. A esta hora de la noche, Ian Peralta, Chiquito Peralta, público por doquier, Club Analía, acá en Quebrada el Rosario de las Minas, acá están las cámaras del Picacho, claro que sí, también filmaciones Parita, todo este público maravilloso.
1: Hola, a nombre de Radio Peninsula,
2: a nombre del licenciado Alberto Río, a nombre de Marcos Vergara, listo, preparado, porque nos vamos en el torrente de Gallino, en tiempo lamento.

0: señores, que organiza nuestro compa Nico Vega. ¡Estamos listos! ¡Preparados para recibir a ese gran valor de la vencida panameña! ¡El orgullo de Majara de Gambira! ¡Aquí está Nicanor Rodríguez! ¡Cabalgando con el potrillo!
1: ¡Oiga, cómo no! ¡Ay, el amigo Corronchito! ¡Saludos! ¡Comitiva!

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0: casa.
1: Licenciado Campo, comanda viejo.

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2: ¡Ya, pelota! ¡Chiquito! ¡Ya la guitarra llena! ¡Ay, ya! ¡Ay! ¡Vamos, se fue de carajo! ¡Esa guitarra! ¡Ojo! Por el gusto, por el gusto.

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Seguido para acá, por ahí, península. Me pegaron la llaga, compañero. ¡Ay! ¡Sentimiento, muchacho! ¡Ahora que las flores huelen!

ese concierto después lo dice. Ian Peralta, Chiquito Peralta. Y la señal de Radio Península. ¿Cómo dice Ian Peralta, Chiquito Peralta? 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Y Jugaría, lleva de Rosario de las Minas. Fiesta del amigo Nico Vega y familia. Dice Ian Peralta, Chiquito Peralta.

departamento me acuerda, señores y señores.

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0: gracias, compadre. Antes de preguntarle a la autoridad de los temas, Nicanor, el amigo Rey Córdoba, voy a decir así: comprar verdadero amor no se compra con dinero, pero con confidente sincero que tiene tanto valor. 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Ese es un tema que cayó con el tema que te voy a dar. Cantaba el amigo Nicanor Rodríguez. De dinero camaño suyo. ¿Feliz cuánto va? ¿Usted cantaba?
1: Bueno, nosotros cantamos una décima de mi compadre José del Carmen Vega, la gente de Río de Jesús de Veragua, de Los Montes. Así que si está en sintonía, el saludo, compadre.
2: Viene Ole Núñez. Jóvenes, derecho reservado. Viene una ranchera. Oh, por acá con Elías Cárdenas, mi hermanazo. Hey, Changengue. Vamos para el cumpleaños de Elías. Este mes, es en este mes el cumpleaños de Elías Cárdenas, hermano. ¿Cómo no? Oye, antes que venga Nicolás Rodríguez, Ian, el Chiquito Peralta, usted escuchó qué concierto de cuerdas en tarima, hermano. Qué manera, Ian Peralta. Chiquito Peralta. Ay, mamá mía. Qué manera de terminar el Cañero Lamento. Con esa instrumental espectacular. Bien, como no, no se venga para acá, Nicolás Rodríguez. Viene el amigo Nicolás Rodríguez con un instrumental en el Club de Alí, en Quebra de Rosario, Las Minas. Mire que mi hermanazo Chomo Bosque. Llegó Chomo Bosque. Ay, mamá mía, voy a aguantar la cartera. Llegó Chomo Bosque. Sí. El hombre me lleva la punta, me paga el guardiente. Tú no, Chomo Bosque. Tú eres Ramírez Rodríguez.
3: Oiga, Changueque Salamín. Gente buena que está presente por acá. Bueno, el orgullo de Majara de Capira para complacer al hombre de la fiesta de Santa Rosa en el Jardín Marisal de Llano de Piedra, mi amigo Elías Cárdenas. Aquí está el orgullo de Majara de Capira con una trayectoria que tiene al estilo ranchero. Así que vamos entonces. ¿Qué es lo que nos traes? ¿Qué es lo que nos vas a regalar? Entonces, Nicanor Rodríguez.
1: Hola, hermano, vamos a complacerlo ahí. ¡Dale, mi cuate!

0: Venga ese aplauso para Nicanor Rodríguez, Chiquito Peralta, Ian Peralta. Estamos complaciendo a Elías Cárdenas de manera muy especial. ¡Qué guitarra! Definitivamente, Ian Peralta, Chiquito Peralta, le felicitamos. Nicanor Rodríguez, otro gran artista. Hoy en la décima panameña hay una gran cantidad de artistas a nivel nacional dignos de admirar. Y por ende, a través de Radio Península, para complacer a mi compadre Elías Cárdenas. Elías Cárdenas está por aquí, mi hermanazo, para usted y para todo este público maravilloso. Ese saludo sumamente espectacular. Vamos a distinguir a todas estas personalidades que están llegando por acá. Gracias, Ian. Gracias, Ian. Ian Peralta, Chiquito Peralta. Ian, ven por acá, Ian. Saludo para todo este público maravilloso, Ian. Te felicitamos, te admiramos. Te conozco desde que eras un muchachito, un niño. Desde que eras un cantador de Mejorana, Ian. No, Eibar, no. Vamos a que Ian Peralta salude a todos los oyentes de Radio Península y a este público maravilloso, Ian.
1: Sí, gracias, Elícer, por la oportunidad y dale gracias a Dios por estar aquí nuevamente en la tierra de las minas, por Radio Península. Desde que nos escuchan, nos escuchan. Agradecerle a todos esos fanáticos y a todos esos empresarios por confiar en nuestro talento. Al empresario que nos toma en cuenta. Nico Vega, que nos toma en cuenta hoy para regresar a las tierras altas de las minas. Un clima agradable, aire acondicionado, natural. Agradecido con todos por la aceptación también de mi nuevo tema musical, que ya salió hace 3 semanas a las redes sociales y a la radiodifusión panameña. Lleva un poquito y deja para mí. Muy agradecido con ese apoyo y espero que nos sigan apoyando. Sí, ese tema lo hizo Lili Samaniego, el Tornado de Cambutal, ni más ni menos. Y pronto viene bajando un tema muy bárbaro también de mi hermanazo Santiago Chago Gutiérrez, Consejo un Amigo. Espero que lo disfruten y vamos a seguir trabajando para el pueblo panameño, mientras Dios lo permita. Gracias.
0: ¿Cómo no? Venga, el aplauso para Ian Peralta, mi gente. Excelente, de veras que sin palabras, Ian Peralta, se te admira enormemente por acá. Vamos entonces, colega Eibar. Eibar Cedeño dice por acá, sábado 8 de mayo, hay fiesta, mi gente, 2027. Viene el cumpleaños de Alejandro Hernández. Lo vamos a celebrar a lo grande en el Copé de las Minas, en la finca Papaloro. Ahí estaremos en tremenda cantavera, Tabancio Ojo, Salmón Moreno, la guitarra Villano y Chiquito Peralta. En la noche baile con la buena música, Besito Gómez y los defensores de la cumbia. Cordial invitación de Alejandro Hernández y familia. Oye, muy importante, recuerde que pion ganado es pion pagado. Por acá vamos a recordarle también la presencia de mi gran amigo Pastor Flores, está por acá, llegó temprano también este magno acontecimiento. Vamos a estar de fiesta el 10 de enero del 2027 en la arena de Ocú. Ahí presenta tremenda corrida de toro. Vamos a estar en Cantadera, Raquelita Castillo, Nicanor Rodríguez, Elio Aibrúa, Armando Aibrúa, Richard Rodríguez, Alexis Pimentela, la guitarra de Didimo Chávez, Edwin Martínez. En la noche, baile con la buena música de Minguito Sáez. Cordial invitación de mi compa Pastor Flores, está por acá la gente de Multiservicio PJ. Así que nos complace enormemente en compartir con ellos de esta tremenda, fabulosa actividad. Por acá yo tengo anuncios importantes que dar a conocer. También quiero recordarle que Changuengue Salamina invita para el Pre-Navidad Fe, volumen número 4. Vamos a estar el lunes 21 de diciembre en Borrola de PC. Presenta tremenda corrida de toro. Vamos a estar en Cantavera, Miguelito Rivera, Raquelita Castillo, Richard Rodríguez, la guitarra Villano y Chiquito Peralta. Homenaje ese día a José Manuel Rodríguez, a Popi Varela. Y desde las 9 de la noche llega la buena música de Alejandro Torres. Cordial invitación de mi compadre Changuengue Salamín y familia.
2: Ahí está el amigo Changuengue Salamín. Ahí estaremos transmitiendo ese gran evento. Hermanazo Changuengue Salamín. Dice por acá en Monagrillo la profesora Fermina Pimentel en total sintonía. Saludos cordiales. Oye, por acá también queremos saludar. Vamos a estar en las patronales. Bueno, por acá los amigos de la patronal de Danzal de las Minas. Sábado de Gloria en el Turecentro de la Cima. Sábado 27 de marzo 2027 en Bracantadera. Estará Luis Cárdenas. También estará Angélica González. Atanas y Ojo. Guitarra de Johan y Alberto Moreno, baile con el zurdo del acordeón Eduardo Vergara, Baile Amanecida. Ya lo saben, invita Ismael Barría, Rolando Ávila y el pueblo de Lanzado de las Minas, que nos acompañan para acá los amigos que vienen con todo para ese tremendo evento festivo. Nuestra amiga Ladies Ramos. Vamos a estar el sábado 18 de julio, en la Casa Comunal de las Lagunitas de los Pozos, con tremendo evento festivo patronal de la Virgen del Carmen. Ahí habrá cantadera, estará Tanasi Ojo, Richard Rodríguez, Alexis Pimentel, guitarra Johan y Alberto Moreno, baile con Roderick Burgos y Los Imparables. Invita la amiga Lady Ramos y familia, transmite Radio Península. Ese tremendo evento, hermanoso, no lo puedes perder. Oye, abanderado el Torbellino Azuero. Davidcito Ramos es abanderado en ese tremendo evento. No te lo pierdas, hermano. Estaremos con la señal de Radio Península, la superpotente de Panamá. Yo voy a la mesa de mi amigo Pillo Barría. Voy a la mesa de mi amigo Pillo Barría. La gente que viene con todo el domingo de carnaval, domingo 7 de febrero 2027, en el Turicentro de la Cima, en Altos, en la Sala de las Minas, habrá cantadera, Tenita Hernández, Tenita Castillo, Hermández Prúa, guitarra Tenín Barba, Raúl Mendoza, baile con Joselito Quintero. Invita el amigo Pillo Barría. Pillo, estaremos transmitiendo el evento completo. Pillo Barría está por acá presente. Pillo Barría, hermanazo, cómo no, usted sabe, domingo de carnaval. Mire usted, y Pillo está presente por acá y se va cuando Roderick Burgos toque el mogollón. Se va mañana Pillo Barría, dice. ¿Cómo es, hermano? Transmite Radio Península la fiesta del amigo Pillo Barría. Ya son 3 años consecutivos, Pillo. 3 años. Ya, sí, 3 años consecutivos que transmite Radio Península el evento de mi amigo Pillo Barría. Ahí pasan los aviones bajititos. Sí, sí. Todos los días está nevando. Ahí en el Turicentro de la Cima, en Alto de la Sal de las Minas. Mi hermano Pillo Barría, ¿cómo es, hermano? Oye, antes que venga por acá, colega Ramiro Rodríguez, queremos indicarles que vamos a estar el día 30 de julio, jueves 30 de julio, estaremos en Jardín 4 de diciembre, en las Minas de Herrera, el cumpleaños del amigo Isal Castro, Finca Castro, habrá cantadera Eddie Cárdenas, Richard Rodríguez, Todito Vázquez, guitarra Díaz, el Chiquito Peralta, en el baile llega Nanito Vargas y la Maquinaria Plumas Negras. Invita el amigo Isal Castro, Finca Castro, que nos acompaña por acá, hermano. Transmisión de Radio Península en ese tremendo evento. Yo voy a la mesa de Juan el Puma Samaniego. Mire usted, está conversando con Nelson Valdés. Hay dos cubos más. Hay, mamá mía, esa gente está hablando de negocio, mire usted. Esa gente está hablando de negocio en esa mesa. ¿Cómo no? ¡Hey, Ricardo Valdés! Nos vemos en el bar y parrilla de Maricruz en la final del Mundial 2026, Argentina, no sé con quién. ¿Cómo no? Ahí estaremos. Vamos a estar en esa final ahí en el bar. Argentina, no sé con quién va. Ahí, para ahí estaremos, hermano, en esa tremenda final.
3: Yo voy a apoyo, acá yo apoyo, bueno, apoyo fino.
4: Está Messi en sintonía, Messi está en sintonía.
3: Oiga, Messi, Lionel Messi está en sintonía. Así que saludos especiales. Se acaba de reportar por acá. Directamente, oiga, Argentina va con Egipto, pero después de ahí que venga el que quiera. Así es, pero Argentina llega a la final, de que llega, llega. Dice ahí Barcedeño, yo también voy por ahí por esa línea. Apuesta sin límite. Oiga, vamos a invitarlos a la tremenda celebración de la víspera del cumpleaños de Artemio el Maqueño Barría. Esto será en los Leales de Macaracas. Indudablemente habrá desde bien temprano mucha alegría, buen ambiente, tamboritos, tarde cervecera. Además de ello, y para complementar el ambiente, sarao con el tsunami del acordeón, José María Cárdenas. Entrada gratis, peón ganado es peón pagado. Peones pagan 10 balboas. Oiga, el patrocinador, el que va a estar pagando los honorarios de este tremendo artista, como lo es José María Cárdenas, cabalgando con el potrillo, cortesía de Eibar Cedeño. Así que imagínese usted, sale grande esa tremenda actividad. Dios primero, vamos a estar allá, indudablemente acompañando y cooperando con el colega Eibar Cedeño, que va a estar en representación de la emisora y de su programa, y compartiendo con el colega Artemio el Maqueño Barría en la víspera de su cumpleaños. Vamos a estar por ahí desde bien temprano, colega Nelson Valdés, colega Eibar, este servidor, y así vamos a estarla pasando en tremendo ambiente. 16 de agosto, lo más importante, hay quincena. La gente cobra quincena el 15, valga la redundancia, y el sábado entonces nos vamos para allá por el Maqueño, en los Leales de Macaracas. 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Ojalá se hace un arreglito de pago. Sí, señor, eso es importante. Se les dio la confianza. Bueno, vayan a reportándose, colega Eliezer Rodríguez. Así son las cosas. Bien, seguimos adelante. Viene después del último torrente el artista que estuvo el año pasado por acá, Roderick Burgos, y los imparables. Ya deben de estar llegando los muchachos. Salían a las 6 de la tarde de Chile.

0: Mo Moreno, guitarra de Jan y Chiquito Peralta, en el baile Sisto Gómez. Óyeme, ahí en vista ese hermanazo que llegó Nate temprano y se va después de Mogollón. El amigo Alejandro Hernández sigue pion ganado, pion pagado. Por acá tenemos otra. Óyeme, 19 de marzo de 2027, compadre. Viene la fiesta, sí señor, allá en el Toto Recreativo. Habrá cantadera, corrida y monta de toro. En la cátedra trae Miguel Muñoz, Amelito Paricio, guitarra de Luisa Maniego y violín de José Gusto Grossi. En el baile llega Minguito Sai, el paladín musical. Una invitación especial de Raúl González y Celestino González, pion ganado, pion pagado. Óyeme, y el cumpleaños del amigo José Quintero, que llegó temprano y se va después de Mogollón. Anda, con su distinguida, están por ahí. Vamos a estar día primero de agosto allá, en el Jardín 4 de diciembre, con ese tremendo evento espectacular, el cumpleaños de ese amigo. Ahí es que viene soltero, se va casado, compadre. Así que todo a través de Radio Península Superpotente de Panamá. Voy a mandar un saludazo a la gente allá en las áreas de San Francisco de Veragua, a Katherine Herrera, el saludo para ti. Así que Dios me la bendiga por siempre, colega.
1: Oye, mira quién está por acá, mi hermano Chombo Bosque. Ven por acá, Chombo, para que saluda a la gente. Chombo Bosque, la gente de la mina que nos acompaña por acá. Voy a saludar de manera muy especial al amigo Antonino Rosario. Oye, la gente de Chepo de la Mina, para Edwin Murillo. Saludo, hermanazo, para Noriel Cruz y su esposa también que nos acompaña por acá. Así que le damos el saludo efusivo de bienvenida a esta gran actividad de la fecha de hoy. Por acá queremos recordarle también de manera muy especial otro de los grandes eventos a la cual estaremos presentes. Viene la actividad de mi gran amigo Davidito Ramos, el Torbellino Fest volumen número 4. Vamos a estar el viernes 5 de marzo 2027 en el Jardín Linete en Los Pozos. Ahí estaremos en Corrías de Toro. Vamos a estar en Cantavera, Miguelito Rivera, Tanacio Ojo, Rubén Moreno, la guitarra de Raúl Mendoza, Yane y Chiquito Peralta. En la noche, Nenito Vargas y la maquinaria Plumas Negras. Vamos a tener ese día gran homenaje para Girlandi Quintero, al igual que para Franklin Guillena. Invita a Davidito Ramos y familia. Oye, ¿cómo está la gente buena por acá participando de este magno acontecimiento? Voy a saludar al licenciado Alberto Río, también que nos acompaña por acá, licenciado Alberto Río. Saludos especiales de bienvenida, licenciado Marcos Vergara. Nos acompaña también en este gran acontecimiento. Vienen a patronales del Rincón de Santa María. Vamos a estar allá en el escondite VIP los días 24, 25 y 26 de julio. Para el viernes 24 de julio, unidades móviles. Sábado 25 de julio, discoteca Montas de Toro. El domingo 26, atención, corrida y Montas de Toro, cantadera Ernesto Ojo, Richard Rodríguez, Agustín Samaniego, Willy Rodríguez. La dice por acá la guitarra de Chenito Araúz, Eddie Moreno. En la noche baile con la buena música de Jorge Balbino Gómez y el acordeón de Michael Cárdenas. Invita el ingeniero Jonathan Pinzón, Hugo Pinzón y el pueblo del Rincón de Santa María. Así que aprovecho para saludar a todo este gentío en plena sintonía de Radio Península.
2: Bien, como no, hermano Elías Rodríguez. Viene el próximo torrente, venga el departamento de cuerdas. Venga y Peralta, venga. El mazo Chiquito Peralta, el nombre del empresario. Viene el próximo torrente, hermano. Oye, también viene por acá la fiesta el sábado 1 de agosto. Cumpleaños del amigo César Quintero y Miriam Ramos. Gran tarde cervecera en el Jardín 4 de diciembre, en las minas de Herrera, Blanca Cantadera, Elvis Ríos, Vallarta Moreno, en la guitarra de Aurelio Rodríguez. Tremendo festival bailable, salón bailable con la música del conjunto de Jesús Aesprúa, los Cutarreros. Invita César Quintero y Miriam Ramos, que nos acompañan, ¿verdad? Que como no, tremendo evento, 1 de agosto, saludos cordiales. Ahí está el amigo Adiel Caballero, el hijo de Pechi Pelú, la gente de Los Pintos de las Minas, que también nos acompañan por acá. Oye, la gente de El Pifá de Los Pozos, tremenda pista de lazo, ahí en El Pifá de Los Pozos, la familia Marín, que nos acompañan por acá. El saludo cordial, llegaron temprano, cuando nosotros llegamos al evento, ya estaban por acá ubicados en el tremendo evento festivo, como el saludo cordial, la familia Marín, la gente del Pifá de Los Pozos. Hay una tremenda pista de lazo, para que ustedes sepan, colega Elías Rodríguez. Oye, el amigo, la gente del Toro de las Minas, la gente del Toro de las Minas, por acá nos acompaña, la gente del 30 de enero, la gente del Toro de las Minas. Saludos cordiales también, por acá, el saludo cordial a este tremendo evento, Orlando Pinto, la gente del Toro de las Minas, 30 de enero, vemos en el Toro de las Minas, habrá cantadera, baile con Minguito Sáez y la

0: las minas. Llegó también Venazo Corrochito Díaz. La gente se vuelve al arranque. Por acá Venazo Corrochito Díaz. El saludo cordial. Yanixa Vega. La fiesta de mi Venazo Corrochito Díaz. Próximo año, viernes 9 de abril. Viernes 9 de abril, quinto aniversario del Festival del Arranque en el Jardín 4 de diciembre en las Minas Herrera Blanca Cantadera. Baile con Alfredo Escudero y Alejandro Torres y Alfredo Escudero. En ese gran evento invita el amigo Corrochito Díaz y Yanixa Vega. Distribuidora El Arranque los invita. Y también diviso en esa esquina a mi hermanazo Javier Aparicio. Saludos cordiales, Javier Aparicio. Ahí estaremos en las patronales de Santa Bárbara, en las Minas Herrera Jardín 4 de diciembre. El día 4 de diciembre, ahí estaremos, hermano, en Jardín 4 de diciembre, las Minas Herrera, patronales de Santa Bárbara, habrá cantadera y baile con el montañero mayor Alfredo Fello Escudero y la tropa de los montañeros. Invita el amigo Javier Aparicio. 4 de diciembre, Javier, ahí estaremos, hermano, en ese tremendo evento. Bien, venga entonces, que otra gente prosigue. Se pone de acuerdo Don Luis Núñez. Le corresponde a usted, hermano. Le corresponde al amigo Don Luis Núñez. Venga al departamento de cuerdas de inmediato. Estamos con la señal de Radio Península mañana. Mañana, patrulla de San Pedro. En el jardín de la calle arriba, en Los Pozos. Con tremendo evento. Corrida de toros, habrá cantadera. En el baile llega Manuel Nenito Vargas. Y la arrolladora maquinaria de Plumas Negras. Los invita Luis Piti González y Miriam para mañana. Allá estaremos en el jardín en la calle arriba de Los Pozos para mañana. Tremendo evento. Ahí tenemos en la cantera completa para mañana en la fiesta de Luis Piti González y Miriam. Bueno, como no, también queremos indicarles por acá, como no, que vamos a ver la final del Mundial 2026 en el Cortú de Chitré. Domingo 19 de julio, la gran final del Mundial 2026. Argentina, no sé con quién, pero bueno. Con el que sea. Changengue. ¿Te diste cuenta? Argentina con el que sea, dice.
1: Oiga, copa, Changengue, vamos respetando. Déjese de relajo.
0: Oye, por acá también queremos indicarles. 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Por acá también queremos indicarles, están en total sintonía. Dice, vía, por acá el amigo Nico Vega, José Atencio, desde Herrera Villa de las Minas, viene en total sintonía. Por acá Valentín Camargo, la gente de La Cuchilla de las Minas. Saludos, hermanazo. También el saludo cordial. El amigo Valentín Camargo, el saludo cordial a la gente de La Cuchilla de las Minas. Venga ahí en Peralta, dos hermanos. Venga ahí en Peralta, venga chiquito. Próximo, tu gente, hermano. Aquí le corresponde a Hombres Núñez. Por acá también, hermano de salida. Esta noche llega la música de Rodri de Burgos y Los Imparables en vivo con la señal de Radio Península Cuna de Alía en Quebra de Rosario de las Minas.
2: Gracias, colega Ibar Cedeño. 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Vamos entonces por acá, muchachos. Venga, el departamento de cuerda, venga por acá, chiquito. Peralta, Ian Peralta. Quiero recordarle lo que va a ser la celebración del cumpleaños del licenciado Alberto Ríos, sábado 3 de abril. Vamos a estar en el Jardín Linnet. Ahí estaremos en ese magno acontecimiento. Vamos a tener Cantadera, Miguelito Rivera, Raquelita Casillo, Richard Rodríguez, Tabasio Ojo, la guitarra del Maromero, Raúl Mendoza, Chedito Raúl, violín de Dorita Sánchez. En la noche llega la buena música de Jorge Balbino Gómez, ya lo sabe, el dúo de oro de Panamá. Ese día serán homenajeados Severino Ríos, merecedor ese homenaje en vida, don Severino Ríos, al igual que Santo de la Cruz, el compita. También Osías Chávez, el salonero especial, de veras que sí, esos homenajes. Invita al licenciado Alberto Ríos y familia, anótelo en la agenda festiva, no se pierda por nada del mundo este evento el sábado 3 de abril 2027, Jardín Linnet, en Los Pozos. Invita al licenciado Alberto Ríos celebrando su cumpleaños, colega Florentino Camargo.
0: Bueno, gracias, compañeros. Efectivamente, sí, ya estamos viendo.
2: Padrino de ese gran evento, mi hermano Changuengue Salamín. Padrino del evento del licenciado Alberto Ríos.
0: Bien, compañeros, gracias. Bueno, quitarito, también, muchachos, porque viene Torrente. Oye, por acá viene la fiesta de Iris Arroyo, allá en Cerro Lago de Cuba, donde tendrá campeonato y monta de toro. Tendrá Cantadera y en la noche, discoteca típica. Invita Iris Arroyo, peón ganado, peón pagado. Por acá también tenemos la fiesta del señor Eric Pimentel, el cumpleaños de Eric Pimentel allá en la tranquilidad de Ponuga, donde habrá tremenda cantadera, corrida y moto de toro, y en la noche el festival bailable. Allá invita Eric Pimentel, allá está Luis Núñez, allá está ese hombre, allá tenemos transmitiendo también ese evento extraordinario. Hoy también viene el manito cueño del 13 a 16, sí señor, donde habrá folclore por todos lados. Señor Chomoboque, yo no le voy a decir suegro, está tranquilo y es maliciado a través de Radio Península. ¿Ah? Sí, sí, sí, mi suegro, yo no le voy a decir suegro.
2: Oye, Chomboboque, saludos especiales de bienvenida. Vamos a emplazar al departamento de cuerda al nombre de Nico Vega. Nico Vega, ¿cómo no? Vamos entonces al próximo torrente, señoras y señores. No sin antes saludar a la gente de la Cuchareta. Oye, mi hermano Camito Murillo. Está por acá mi hermano Camito Murillo. Le damos el saludo especial de bienvenida a la gente de la Cuchareta. Estamos a nombre de mi hermano Pastor Flores. Mi hermanazo Pastor Flores. Saludos especiales, compadre. 10 de enero 2027, la Arena de Ocú.
0: Bien, como no. Oye, por acá, otro saludito a Tantón, a nuestra amiga Erika Sassiri y a nuestra amiga Celidet Tinorio. Le mandamos saludos a través de Radio Península. También por acá tenemos a nuestro amigo el buricle panameño, Toñito. El saludo allá en la ciudad de Chitré. También tenemos a Aida Rodríguez, la gente de Chico y Sombrero Blanco. Y también tenemos a Eva Noriega, en plena sintonía de Radio Península. Y en la Soledad de Santiago, a la mamá de Niño Parita. El saludo allá en la Soledad de Santiago. Sigue el hombre por acá, está contento, tranquilo y maliciado. Por acá tenemos al compañero, el colega Ramiro Rodríguez.
1: Bien, a través de Radio Península, la radio de nuestra gente. De que nos escuchan, nos escuchan. Ya saben, viene Roderick Burgos y los Imparables. En breve instante, después del último torrente, después de la controversia, aquí van a estar Roderick Burgos y los Imparables, alegrando el ambiente. Lleno completo, Ongliluye. No hay queja desde que llegamos, desde el primer torrente. Y la gente continúa. Ahora imagínense, más tarde, indudablemente el festival bailable a todo dar por acá, por el Club Analía, Quebrada del Rosario de las Minas, Tierras Altas de la provincia de Herrera. Un pequeño afinamiento por acá, poniéndose de acuerdo los artistas, el dúo macaraqueño, padre e hijo, Ian y Chiquito Peralta. Ian Peralta, el huracán de las cuerdas, definitivamente deleitando con esas improvisaciones dentro del arpegio en cada uno de los torrentes que presenta noche tras noche en tarde de cantadera. Así que estamos preparándonos para ofrecerles el torrente que da continuidad a esta tremenda presentación por acá, en esta tremenda actividad. Nadie podía perderse. La gente por acá estaba con ganas de otro evento especial acá en el Club Analía, en Quebrada del Rosario de las Minas. Indudablemente, pequeño afinamiento ahí de las cuerdas. Usted sabe que los torrentes tienen cada uno su tono, y no son torrentes, son tonos. El torrente es el que canta el artista, el tono es el de la guitarra. Así mismo es. Oiga, Juan, dice que tiene que irse preparando, que le toca mañana de nuevo. Dale una seteadita, ahora, después de este torrente, dale una seteadita, dice, a las guitarras. Así que vaya preparándose mi amigo Juan Samaniego, que también toca las guitarras. Ahora sí, chiquito, de mi forma usted me dice. Nos vamos en el torrente de Socavón de la Cruz. Directamente desde la provincia de Veraguas, al que todos llaman el Indio Guerrero, Onglis Núñez, nos presenta el siguiente tema.
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1: Ay, olé, olé.

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1: Señoras y señores, ahora escuchemos al departamento de cuerda. Las improvisaciones del huracán Ian Javier Peralta y Chiquito Peralta.

0: Johanita. En las tablas y el fútbol. Ese concierto afuera lo dice. Día Peralta, Chiquito Peralta. Rapid de Peño Johanita. Y dice.
1: ¡Échale, échale! Nicanor, el beso suyo, ya me imagino.
0: Bien.
1: Ahí está la muestra de calidad del dúo macaraqueño, Ian y Chiquito Peralta. Oiga, Ongli Núñez cantaba décima, el hombre que propuso el verso de Zacarías Marín, el profesor desaparecido, del el poeta de la mata. Por acá. Efraín Córdoba estaba improvisando y Nicanor Rodríguez también estaba improvisando. Así que indudablemente tremenda la participación de los trovadores. Viene nada más y nada menos que dentro de pocos instantes, un ratito más, estará en tarima Roderick Burgos y los imparables colega Eibar Cedeño. Música buena, va a estar transmitiendo Radio Península, la radio de nuestra gente, de que nos escuchan, nos escuchan. Sí señor, vamos a estar transmitiendo entonces el evento especial de esta fiesta extraordinaria que se celebra todos los años acá en el Club Analía. Estamos en las tierras altas de las minas, Quebrada del Rosario está de fiesta. Mucha gente que viene llegando desde diferentes puntos. ¿Dónde estará Changuengue Salamín? Se perdió ese caballero. Oiga, Davidito Ramos continúa con nosotros por acá. El Torbellino, el empresario que tiene fiesta próximamente. Colega Iván Cedeño.
2: ¿Cómo es el vaso? Ahí llegó el amigo Changuengue Salamín, para que sepa. Isa Castro, un gritador por acá de Arima para que grite con el amigo Isabel Castro. Ya está en Arima el amigo Isabel Castro. Un gritador que venga a Tarima de inmediato con el amigo Isa Castro. Hoy tenemos bien la fiesta. Bien la fiesta. 30 de julio. Jueves 30 de julio, Isa Castro. En el Jardín 4 de diciembre. En las minas de Herrera, tremendo evento que se espera. Habrá cantar y baile con arrolladora maquinaria Plumas Negras. Invita al amigo Isa Castro. Así que por acá venga un gritador de Tarima. Viene entonces. Saludos a la arena de Chitré para Manuel Vega, Lucía Barría, para Elisa Vega, Analía Samaniego. Como no, propietarios de Jardín Club Analía están en total sintonía. Como no, hoy el copé de las minas está de fiesta, finca Valoro, ya lo saben. Próximo año, sábado 16 de enero de 2027. Ahí habrá cantar a cargo de Isabel Flores. También estará Federico Ramos, guitarras de Sáez, como no. Baile con los cachimbones de la red de Chitón, invitación del amigo Cristóbal Ríos y Edwin Vega, familia, a ese tremendo evento. Vamos a ver, ya están de Lima el amigo Isa Castro. Vamos a ver quién viene por ahí, invitador rápidamente. A Tarima, hermanazo, Isa Castro, nos comentas, hermano.
3: Sí, mi hermano, Jardín 4 de diciembre de las Minas Herrera. Gran cantadera de Richard Rodríguez, Eddie Cárdenas y Toñito Vázquez. 30 de julio, compa. Y llega la maquinaria Pluma Negra. Ahí llegó mi amigo, vea que va. Vamos a gritar, ve qué es lo que sale. ¡Eva! ¡Eva! ¡Eva!
2: ¡Cuenta la vaina! Llegó el amigo para acá, Tarima, dígame, caballero, su nombre. Isidro, ¿cómo dice? Dice Castro, Isidro.
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0: Venga para acá, amigo Nico, venga tarima, venga Nico, venga tarima de inmediato. Venga, hermano, para acá, hermano. Oye, esta noche llega Rodri de Burgos, impagable Jerez Rodríguez. La señal de Radio Península, la superpotente de Panamá, como hermano, en la fiesta del amigo Nico Vega.
1: Viene Nico llegando por acá a tarima, claro que sí. Oye, quiero aprovechar para recordarle que el 28 de febrero viene el Festival del Guandú. Vamos a estar en el área de la Cuchilla, de las Minas, sector de los González. Ahí estaremos con el tremendo brindis del tradicional guacho de Guandú en Tutuma. Iniciamos a partir de las 11 de la mañana con tremendo tamborito. Presentación de la reina del Festival del Guandú, la simpática Astrid González Murillo, padrino del evento por Porfirio González. A las 12 del mediodía inicia la cantavera. Ahí estará Tamasi Ojo, estará Unli Núñez, estará Richard Rodríguez, Joel Rodríguez, Alexis Pimentel, Sarao con los auténticos Bechepo de las Minas. Cordial invitación de mi compadre Chalo González, a quien le damos el saludo cordial de bienvenida a esta tremenda actividad hoy acá donde estamos ubicados en el área de Quebraba el Rosario de las Minas, el evento que organiza Nico Vega.
0: Bien, el homenaje para Angélica Ramos, la madre del amigo Nico Vega, es homenajeada hoy en la fiesta de su hijo. Por acá entonces viene el homenaje de inmediato. Venga por acá entonces el amigo Nico Vega con el pergamino, porque en breve de Rodri de Burgos, en palabras, este sábado espectacular. Por acá, hermanazo, Elías Rodríguez. Bueno, mañana estaremos en el Jardín en la calle Arriba, en Los Pozos, mañana con un tremendo evento. Ahí habrá corrida todos, habrá cantadera. En el baile llega Nenito Vargas y la maquinaria Plumas Negras. Dígame. ¿Cómo no? ¿Cómo no? No me diga.
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0: Castro. También en que va el Club Adalí. ¿Te das cuenta? ¿Quién arranca? ¿Changuengue o Is? Arranca Changán y Salamín. ¿Cómo dice? ¿Cómo dice? ...21 de diciembre... vemos la fiesta del amigo Changuegue Salamín. Allá en Borrón, a empezar la cantada de la corrida todos sin baile, con Alejandro Torres y la estrella de ritmo. Va para el día 30 de julio a la fiesta de Isa Castro, la gente de la finca Castro. Entonces, ¿cómo no? Dígame. 30 de julio, dígame. Tiene 3 años, está ganando pibes, dice Isa Castro. Ay, mamá mía. Bueno, vamos para allá con la ciudad de Radio Península. Estaremos, hermano, en ese gran evento. En breve viene el homenaje para Angélica Ramos, la madre del amigo Nico Vega. En breve viene el homenaje de inmediato. Así que Nico Vega, venga a tarima con el pergamino, hermano, porque esta noche Rodri de Burgos imparable es el artista que estará el sábado 18 de julio en las patronales de Virgen del Carmen, en la tierra de la casa comunal, en la Lagunita de los Pozos. La Lagunita de los Pozos, la fiesta de la amiga Lady Ramos, cantar y baile con Rodri de Burgos. Nos acompaña por acá, abanderado del torbellino, Davidcito Ramos, es abanderado en ese tremendo evento. No te lo pierdas, hermano, como no. Ahí también estaremos con la señal de Radio Península.
1: Ok, perfecto, vamos entonces por acá a saludar al amigo Edwin González. Vamos a darle el saludo especial de bienvenida a Edwin González, uno de los productores de Guandú, que será precisamente homenajeado en el tercer festival del Guandú, en la Cuchilla de las Minas. Así que para el amigo Edwin González, aprovecho para darle el saludo cordial de bienvenida. Estamos en espera por acá del amigo Nico. Venga por acá, Nico, venga. Vamos entonces para darle fluidez a este magno acontecimiento, para darle cabida vida a lo que va a ser el homenaje a su distinguida madre en la fecha de hoy. Un bonito momento para compartir con este maravilloso público. 10 de enero, vamos a estar de fiesta, habrá corrida y montas de toro allá en la arena de Ocú. Ese día estaremos en Cantavena también, Raquelita Castillo, estará Nicanor Rodríguez, estará Elio Aiprúa, Armando Aiprúa, estará Richard Rodríguez, Alexis Pimentel, la guitarra de Didimo Chávez, Edwin Martínez, invitación de mi compadre, ahí estará el agente de multiservicio P.I.J. Claro que sí, el hermano Pastor Flores, el único pastor que hace fiesta. Así que estaremos ahí con la buena música de la Maquinaria Roja. Minguito Sáenz en la noche. Anótelo en la agenda festiva. 10 de enero, nos vemos en la arena de Ocú.
0: Oye, el amigo Julio Neto Barrera, en total sintonía, Julio Neto Barrera. Oye, como comentamos, señoras de la tarde, vamos a estar el día 1 de agosto en el cumpleaños de Julio Neto Barrera, 1 de agosto, en el Fuego de la Montaña, Chorreí de los Pozos, tremendo evento, hermano. Habrá cantadera, Eddie Cárdenas, Richard Rodríguez, Salomón Moreno, también estará Versailles Martínez, guitarras de Raúl Mendoza, y también estará Jason Méndez, baile con Cito Gómez, mano a mano con Eddie Martínez, el caballo en la cuneta. Los invita el amigo Julio Neto Barrera, 5 Balboas, la entrada general a ese tremendo evento. ¿Cómo no? La bienvenida a tarima, Angélica Ramos, la madre de mi hermanazo por acá, Nico Vega. Ya está en tarima. Como no, la bienvenida a usted a tarima, la homenajeada en este gran evento con la señal de Radio Península. Ahí viene sus hermanos, toda la familia que suba a tarima por acá. Entonces, la familia, por supuesto, de mi hermanazo Nico Vega. Panadería Hermanos Vega. Panadería Hermanos Vega de las Minas. Tremendo pan todos los días. Tremenda atención. Siempre están en sintonía de la programación Cabalgando con el Potrillo. Todos los días, hermano. Panadería, ahí está el departamento de fotografía. ¿Cómo no? Por acá, por supuesto. Ahí estamos. Vamos a ver cómo salimos en esa foto. Que sacamos un poquito bonito, por favor. ¿Cómo no? Bueno, Delvis Cruz, el amigo Delvis Cruz. ¿Qué es eso? Mi hermano Carlos Aparicio, saludos, hermano, saludos cordiales. Y la princesa también, de que me rocero en las Minas. Dígame, hermano. El amigo Rubiel también está de cumpleaños hoy. Dígame, la gente de la Cuchareta de las Minas. Por supuesto, hermano, entonces vemos entonces. Venga ya en Peralta, venga Chiquito Peralta. Bien, el homenaje a la amiga Angélica Ramos, la madre del amigo Nico Vega. En este tremendo evento, hermano, quédense cerca, quédense por ahí, que cerquita para lo que va a ser el departamento de fotografía y, por supuesto, también el pergamino, en tremendo reconocimiento. Venga ahí en Peralta, venga Chiquito. Vamos a ver entonces, el colega Eliezer Rodríguez tiene el pergamino ya en mano para leer, dar lectura a ese tremendo reconocimiento a la señora Angélica Ramos en la tierra de Quebrada Rosario, las Minas, Cruz Galía, en la fiesta de su hijo, por acá Nico Vega, y por supuesto la señal de la superpotente de Panamá, Radio Península 93.9 FM, la emisora de nuestra gente, de que nos escuchan, nos escuchan, mucha sintonía, compa, cómo no, Angélica Ramos Cruz es la homenajeada en este tremendo evento, Elías Rodríguez. Bien, cómo no. Se va entonces, hermanazo.
1: Ok, muchísimas gracias, colega Eibar Cedeño. Público maravilloso, todos reunidos acá donde estamos ubicados en el Club Analía, en el sector de Quebrada del Rosario de las Minas. Todos los oyentes de Radio Península, a esta hora de la noche, bonito el momento, bonito el escenario y la oportunidad. Fiesta de nuestro amigo Nico Vega. Club Analía, Quebrada del Rosario, arriba de las Minas. Confiere reconocimiento de honor al mérito a Angélica Ramos Cruz. Nació el 2 de octubre del año 1964 en Río La Villa de las Minas. Desde muy joven se destacó por ser una mujer responsable, trabajadora y comprometida con su familia. Realizó sus estudios primarios en la Huaca de las Minas y cursó el primer ciclo en el Colegio de las Minas, donde adquirió las bases de su formación académica. A lo largo de su vida se dedicó con amor y entrega a su hogar como ama de casa, desempeñando un papel fundamental en la formación y bienestar de su familia. Además, trabajó en casa de familia y en panadería en la Arena de Chitré, demostrando siempre su dedicación, esfuerzo y deseo de seguir adelante. Con el tiempo también incursionó en el mundo de los negocios como empresaria, siendo propietaria de la panadería y restaurante Hermanos Vega, ubicado en el centro del pueblo de Las Minas, reflejando su espíritu emprendedor y su capacidad para alcanzar nuevas metas. Su mayor orgullo ha sido su familia. Es madre de 6 hijos, abuela de 7 nietos y bisabuela de 5 bisnietos, quienes representan el legado de su amor, valores y dedicación que ha construido a lo largo de los años. Angélica es el ejemplo de una mujer luchadora, perseverante y de gran corazón, cuya vida ha estado marcada por el trabajo honesto, el amor a su familia y el deseo constante de seguir adelante, dejando una huella imborrable en quienes la conocen. Por esto y otros motivos le hacemos este reconocimiento, dado en Quebrada el Rosario de Las Minas, provincia de Herrera, a los 4 días del mes de julio, año en curso 2026, Nico Vega y familia, organizadores del evento, señoras y señores.

0: luchadora, emprendedora, por supuesto, en este tremendo evento en el Club Alianca de Rosario de las Minas. Fuerte el aplauso entonces para la señora Angélica Ramos Cruz. Tremendo el evento festivo, señores y señores. Venga por acá, Jan Peralta, venga Chiquito Peralta, los trovadores, para cantarle en este momento este tremendo homenaje a la señora Angélica Ramos Cruz. Nico Vega, organizador, no tienes palabras, Nico. No sé, más tarde, no sé. O usted, no sé, la hermana Nico Vega también, no sé, y tiene palabras. O su madre, como no, también por acá. Cuando termina el torrente. Bueno, cómo no, venga entonces. Venga el departamento de cuerdas, viene el torrente de inmediato, venga el departamento de trovadores. Siéntese por acá, Angélica Ramos Cruz, que es hoy la homenajeada en este tremendo evento festivo. Venga el departamento de trovadores, venga entonces para cantarle a la homenajeada que ya está en tarima, para seguir el ambiente festivo. Sí, señora, con la señal de Radio Península 93.9 FM, la emisora de nuestra gente, mucha sintonía, compa. Eso Juan el Puma Samaniego, mire usted. ¡Ah! Juan el Puma Samaniego, ¿quién le corresponde la salida? Departamento de trovadores, ¿a quién le corresponde? No sé. Vamos a ver, colega Eliezer.
1: Ok, seguimos entonces por acá, como dos. Mientras se preparan los trovadores, claro que sí, mi gente. Bonito momento. ¿Qué es esto más lindo de parte de los hermanos? De parte de Nico Vega para con su querida madre. De veras que un momento especial, por ende están las cámaras, por ende está Radio Península y este público maravilloso que nos acompaña, Nico Vega. Te felicitamos, hermano, a ti, a tus hermanos, a toda tu familia, por este gran reconocimiento en vida, que es lo importante, lo que todos deberíamos hacer, ¿verdad? Así que felicidades para la homenajeada en esta bonita oportunidad en la fecha de hoy, precisamente cargados de mucha alegría y mucho entusiasmo. Oye, de la familia Cruz Almanza, de Loma del Ranchito de las Minas, claro que sí, la felicidad para la homenajeada.
2: La señora Angélica y Nico, muy amistades de mi persona.
1: Bendiciones, hermano, así mismo es. ¿Cómo se identifica el público presente con la homenajeada con Nico Vega en la fecha de hoy, colega Iber Cedeño? Ya tiene por ahí el torrente, mi hermano. Proseguimos entonces este magno acontecimiento.
0: ¿Cómo no, colega? Eliezer Rodríguez, bien tu gente entonces, ya escogido por acá entonces para cantarle a la señora Angélica Ramos Cruz en el Club Analía, en Quebrada Rosario de las Minas. Ian Peralta, por acá el amigo Juan el Puma Samaniego como invitado especial en el departamento de cuerdas. Sí, señores, listo entonces, preparado el gran departamento de cuerdas de tarima, Juan Samaniego, el Puma Ian Peralta. Sí, señores y señores, torrente cogido, Chiquito. Bien, y nos vamos en el torrente de Gallino, Chitré, Chitré, Chitré. Y por cortesía de Seco Herrano, lo que es todo para más, hermano, en la fiesta del amigo Nico Vega y familia. Jugaría en Quebrada Rosario de las Minas un homenaje a su madre Angélica Ramos Cruz con la señal de Radio Península 93.9 FM. Le corresponde la salida del artista, al hijo de mamá. Aquí está Efraín Córdoba. Inspírate.
3: ¡Guáigalo! ¡No te preocupes, Angélica! No sé mucho de usted, pero ahí nos vamos. ¡Au! ¡Ay! ¡Soy guitarra, Dios mío! ¡Y a Peralta, el compañero!

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Jeffrey Córdoba Escudero. Oh.

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1: Que le dé mucha salud, mucho bienestar. A la dueña de la vida de sus hijos, Angélica Ramos, homenajeada por su familia. A través de Radio Península, la radio de nuestra gente. Juan Samaniego, Chiquito Peralta y a Javier. Póngale, Javier, inspírese.

0: Se mata la gente. Vamos a esperar la controversia. Bueno, Juan Samaniego, Chiquito Peralta, a través de Radio Península, Nicanor Rodríguez, Only Núñez. Indudablemente los artistas estaban dedicándole el verso este a la homenajeada, nuestra amiga Angélica Ramos, la madre de el dueño de la fiesta, que ha querido rendirle este homenaje, este tributo a esta distinguida dama de acá de la región. No sé si quieren agregar algún comentario los artistas. Queda a potestad suya. No sé, Nicanor, usted.
1: Bueno, como no, hermano, agradecido con el empresario y la gente buena que se ha dado cita aquí en esta cantadera. Y a la madre del empresario, qué gusto tener a su madre viva y brindarle esos homenajes ahora que se puede. Así que saludo de mi parte. Oye, a la finca Castro, saludo, mi hermanito.
0: Bien, seguimos adelante entonces. Domingo 16 de agosto viene una fiesta grande, una fiesta buena. Los Leales de Macaracas, víspera del cumpleaños de Artemio Maqueño Barría. Tamboritos, tarde cervecera, sarao con el tsunami del acordeón José María Cárdenas. La entrada es gratis para nosotros, pero al que Artemio le ha ganado el peón tiene que pagar $10. Así que, y al que va a ganar peón también, indudablemente. 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Bueno,
2: con correo andamos bien
0: y de sobra. 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Seguimos entonces. Vuelve Chiquito, vuelve Ian y vuelve el colega Aybar Cedeño.
2: Bueno, oye, la princesa de el corregimiento de Quebrado Cerro de las Minas, Ángel Nicole Pinto Ramos, los invita al prefestival, Festival Nacional de la Flor de Espíritu Santo en las Minas, sábado 18 de julio. Nos vemos en el jardín comunal. Por acá entonces, en Quebrado Cerro de las Minas, el día 18 de julio, tremendo saludo por Richard Saavedra y los originales de la cumbia, que lo saben, los invita a su Real Majestad, Angeli Nicole Pinto Ramos, sábado 18 de julio, tremendo saludo bailable con Richard Saavedra y los originales de la cumbia, dos balboas, la entrada general, como hermano, abanderado mi hermanazo Carlos Aparicio. Es abanderado, hermano. ¡Oh! Tremendo evento que se espera. Ya me di cuenta que esa fiesta queda buena. ¡Ay, mamá mía! ¿Cómo no? ¿Se sabe quién patrocina también? Delvis Cruz. Mi amigo Delvis Cruz también patrocina. Oye, tremenda camisa, Delvis. Mi hermano Delvis Cruz hoy anda con una tremenda camisa. ¡Oh! Esa camisa es nueva, para que sepa. Dígame, hermano. Chumbo Bosque, para su hija, estará de cumpleaños mañana. ¿Cómo se llama? Yurelis Bosques. Ay, mamá mía, pobre, no le diga suegro. Ay, mamá mía, no le diga suegro a Chumbo Bosque, para que sepa. No le vaya a decir suegro a Chumbo Bosque. Vamos a ver, venga Nico, venga. ¿Qué es lo que persigue? Que tu gente viene, hermanoso, de inmediato. La siguiente Radio Península mañana. Estaremos en Jardín y Lente, en la calle arriba de Los Pozos. La fiesta de Luis Piti González y Miriam para mañana. Corría todo sobre la cantadera. En el baile llega Manuel Nenito Vargas y la arrolladora maquinaria Plumas Negras.
3: Ok, perfecto. Vamos entonces por acá a saludar de manera muy especial a nuestra gente. Oye, saludo a los auténticos musicales. Están por acá a la orden, claro que sí, mi gente, a Bichepo de las Minas. 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Le damos el saludo especial. Oye, también al licenciado, nuestro gran amigo Alberto Río. Claro que sí, mi hermanazo, estaremos de fiesta el sábado 3 de abril 2027 en el Jardín Inés en Los Pozos. Ahí estaremos en Cantavera, Miguelito Rivera, Raquelita Casillo, Richard Rodríguez, Tanasio. Ojo, ese día serán homenajeados Charco Velarde. Ese día será homenajeado Severino Río, Santos de la Cruz, el Compita y Osías Chávez, ya lo sabe. Invitación del licenciado Alberto Ríos. Ahí estará la buena música, el Festival Bailable, a cargo de Jorge y Balbino Gómez en ese tremendo Festival Bailable. Viene entonces el desenlace de la Cantadera, Ibar. Sí, 28 de febrero vamos a estar en el Festival del Guandú, en la Cuchilla de la Semina, sector de los González. Ahí estaremos con el brindis del tradicional guacho de Guandú en Totuma. Claro que sí, iniciamos a partir de las 11 de la mañana con tamborito la presentación de la reina del Festival del Guandú, la simpática Astrid González Murillo, Pabrino del evento, Porfirio González. Y a las 12 de mediodía inicia la Cantavera. Ahí estará Tadacio Ojo, Only Núñez, Richard Rodríguez, Joel Rodríguez, Alexis Pimentel, Sarao, con la buena música de los auténticos Bichepo de las Minas. Invita Chalo González y familia.
2: Tremendo evento, hermano, que se espera. Bien. Ese departamento de cuerdas en Tarima. Bien, hermano. Para el amigo Franklin Estrúa. Anda. Anda con el suegro hoy. Franklin. Es Franklin Estrúa. Anda con el suelo, dice, anda respaldado. Y nos vamos en el torrente de llanto. Seguido del gallino, picao,
3: picao,
2: picao,
3: picao,
2: picao,
3: picao,
2: de Panamá. 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Artista Tarima. 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
3: Señores y señores, le toca la salida al propietario del jardín 28 de noviembre, allá en Majara de Cambira. ¡Estamos listos, preparados, público, por doquier!
4: 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Buena. Esta allá es en Radio Península.
3: De las Minas. ¡Fiesta bendita, venga y familia! A esta hora de la noche, en el torrente de llanto, aquí está Nicanor Rodríguez, por Radio Península.
2: ¡Venga, guitarra! Camilo Ramos, aló, nos vemos el 11 allá en Los Pozos, 10 primero. Bueno, Loma Ranchito, las Minas, saludos.
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2: Chalo González, el hombre del Festival del Guandú, la Cuchilla, las Minas. Yeah!

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1: ¡Ricardito! ¡Si no se joma un hombre, carajo! ¡Ay! ¡Esa guitarra!

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0: Y así culminamos el torrente de llanto. Ahora vamos a improvisar, a probar la calidad de los artistas, esa agilidad mental en el arte de la improvisación. Desde Quebrada de Rosario de las Minas, a través de Radio Península, la radio de nuestra gente, viene el gallino picao, picao, picao, picao, picao de Panamá.
1: Ahí está, Ian Beralda, Chiquito Beralda, señores y señores, bienvenido al momento del desenlace. Vamos a ver la mente, la agilidad, la capacidad en el gallino picao, picao, picao, picao de Panamá, a través de Radio Península. Aquí está el que tenía que ser, el indio guerrillero de la provincia de Veragua, Amli Núñez.
2: 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Una rima de honor, yo no tengo contendor, y el indio cantando sigue, pero Nicanor Rodríguez hoy va de mal en peor.
1: Ya lo escuchaste, mi hermano. Escuchaste, mi hermano, que ahora él quiere pelear. Aquí vine pa' cantar y a mí me pesa la mano. Soy un hombre puro y sano, que me acomodo el sombrero, ¿sabes? Que te considero, porque tengo buena voz para enfrentarlo a los dos. Aquí hay un Córdoba escudero.
2: Improvisar, y aquí te voy a raspar por venirme de bullero. ¿Sabes qué yo considero? 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Escucha que estoy cantando, me ganarán salomando, pero improvisando no. 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
2: ¿Qué te ha pasado, Efraín? ¿Qué te ha pasado, Efraín? Y no te me ponga bravo, porque candela te acabo aquí o en cualquier jardín. Sigue, yo quiero que lo investigue, que en este hermoso lugar, pero yo vine a arrastrar hoy a Nicanor Rodríguez.
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1: ¡Ay! 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Yo lo voy a paliar y lo mando para Chorrera.
3: Y así lo dice, así lo dice Jorge Núñez, Miquel Rodríguez y artista el hijo de mamá, Efraín Córdoba. Y ese concierto de cuerda, Silla Peralta.
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3: 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Cuba de Día, que me rozan las minas. Y viejo de putos imparables. En la fiesta del amigo Nico Vega y familia. 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
5: Ahí está el departamento de guarda, señores y señores. Chiquito Peralta, Ian Peralta. Hoy vamos a darle el saludo especial de bienvenida a este tremendo escenario, al abanderado, nuestro gran amigo Porfirio González. Saludos especiales de bienvenida al abanderado, saludando al pueblo de las minas, a nombre de Nico Vega. ¿Te diste cuenta cómo se gana la plata por acá?
3: Tremendo concierto, buena gente, hermano. Bien, ¿cómo no? Peralta, Chiquito Peralta, bien como no, no hay despedida, nombre del amigo Nicolás Rodríguez, Efraín Córdoba, Unes Núñez, en breve, retornando la señal por acá, hermano, como no, al Club Adalía, en que va a rozar las minas con la música de Rodenburgo, en palabras, hermano, de inmediato, momentáneamente, a los estudios de Radio Península, adelante, colega.

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0: ¡Qué ironía! Primera selección musical de la noche a cargo de Roderick Burgos y los imparables de vuelta al Club Analía acá en Quebrada del Rosario de las Minas. Un placer, un saludo fraternal para ustedes. En nombre de los imparables, gracias por su participación en este evento que apenas estamos iniciando acá por las tierras altas de Minas. Una temperatura agradable que empieza a sentirse por acá por este sector.
1: Hey, sí, dos, sí,
0: y vamos a disfrutarla al máximo.
2: Dos que tres.
0: Porque de verdad que estamos contentos y felices de ver a la concentración de público, colega Eibar Cedeño, que nos honra con su presencia por acá por este sector, donde siempre, siempre se celebran buenos espectáculos, buenos eventos, y siempre está la señal de Radio Península, la radio de nuestra gente. Empezamos temprano, compadre. Empezamos temprano con la cantadera y continúa la señal de Radio Península en el aire, porque los buenos espectáculos se dan a conocer a través de Radio Península, porque de que nos escuchan, colega Iván.
3: Sí, señor, sí, señor. Venga, no, Chomo Vázquez. Saludos, hermano, Chomo Vázquez. Dígame, hermano, dígame. Dios mediante mañana. La hija de Chomo Vázquez. La licenciada. Yoreli Vázquez. Que trae cumpleaños mañana, cómo no. La hija de Chomo Vázquez. ¿Cómo no? Póngase de acuerdo, Perico. ¿Cómo no, hermano? Oye, también queremos invitarlos a la, lo que va a ser el Festival de la Flor de Espíritu Santo de las Minas, en la cancha de las Minas. Ya lo saben, diciendo el jueves 27 de agosto. Gran festival memorable con Richard Saavedra, totalmente gratis. El día viernes 28 de agosto sigue el evento. La música de Abibel Núñez, el poder musical. El día 29 de agosto, tarde de cantar y baile con la maquinaria Plumas Negras, sábado 29 de agosto, el día 30, desfile de carretas y tremendo salón bailable con Alejandro Torres y las estrellas de ritmo invita al pueblo de las Minas en el Festival Nacional de la Flor del Espíritu Santo en las Minas de Herrera y su Real Majestad Alejandra Argelis Bonilla Batista del pueblo de las Minas. Lo espera en ese tremendo evento. No te lo pierdas, hermanazo. Tremendo evento que se espera. Hilario Marciaga, total sintonía, hermanazo. La gente del transporte, las Minas, Chitré, ahí está el amigo Hilario Marciaga, en total sintonía. Héctor Barría, el peón más alegre, saludos, hermanazo, allá en Arraiján, en total sintonía. Saludos, compañero, para allá, Choco Bosque, ¿cómo no? ¿Cómo? Valentín Camargo, total sintonía, vayan por acá. Colega Ramiro, quiero indicarles el amigo Ricardo Valdés, la gente del party partido a Maricruz en Borrona MC, los invita a la gran final del Mundial 2026 en el party partido a Maricruz, Argentina, no sé con quién, con el que sea, ahí no hay problema, hermano. Argentina, no sé con quién sea, pero va entonces a la final. Argentina, no sé con quién, hermano. Portugal. En el party partido a Maricruz en Borrona MC.
0: Bien, nos vamos con el próximo tema musical a cargo de los imparables.
3: Yes. Antes que venga el brazo, yes. El chorrillo, el pozo. Julio Rodríguez, acompaña, hermano.
0: Bien, damas y caballeros, un tema que estrenamos para tiempo de carnaval. Para ustedes, aquí está el éxito, la chica del baile.

0: banda tremenda. La presentación de Roderick Burgos, la chica del baile, compadre. En este evento especial de la noche de hoy, Club Analía, Quebrada de Rosario de las Minas. Un evento importante. Bueno, y ya que estamos por acá, por esta área, acá la gente de las Minas, vecinos con la gente de los Pozos de Herrera, vamos a invitarlos a la Casa Comunal de las Lagunitas de los Pozos, 18 de julio, patronales de la Virgen del Carmen, Cantadera, Atanasio Ojo, Richard Rodríguez, Alexis Pimentel, guitarras de Johan y Alberto Moreno. En la noche, Roderick Burgos y los Imparables, homenajeados Severino Nino Flores y Casiano Nito Ramos. Invita Lady Ramos y familia. Así que ahí vamos a estar. Colega Eibar Cedeño, allí estará transmitiendo Radio Península, la radio de nuestra gente. De que nos escuchan, colega.
1: Ahí estaremos en la fiesta, el amigo, la amiga Lady Ramos. 18 de julio, tremendo evento, hermano. En la Laguna de los Pozos. Oye, pero acá también queremos indicarles el honorable alcalde de las Minas, Rubensito Ríos, nos acompaña. Saludos, hermanazo, Rubensito Ríos. Vamos a estar el próximo año, viernes 19 de febrero, en el Copé de las Minas, finca Papaloro. Ahí habrá Cantadera, tremendo evento con Nanito Vargas y la arrolladora maquinaria Plumas Negras. Invita el honorable alcalde Rubensito Ríos. Bien, cómo no. Oye, también por acá, su real majestad, oye, la princesa de Quebrada Rosario de las Minas, Ángeli Nicole Pinto Ramos, nos acompaña por acá también, cómo no. Viene el pre-festival, Festival Nacional del Espíritu Santo en las Minas de Herrera, sábado 18 de julio. Tenemos tremendo evento en la Junta Comunal, Corregimiento de Quebrada Rosario de las Minas. Llega la música de Richard Saavedra y los originales de la cumbia a ese tremendo evento. No te lo pierdas, bien como no. Por acá nos acompaña abanderado el amigo Carlos Aparicio, que se hizo Delvis Cruz, mi compadre Delvis Cruz, hermano, también nos acompaña por acá, hermano. Como no, saludo cordial, bien como no. En vivo, la señal de Radio Península 93.9 FM, la emisora de nuestra gente, el amigo Luis Chávez, en total sintonía, hermanazo. Luis Chávez dice, con el man de la foto, déjalo ahí, ahora sí, cómo no. Luis Chávez, el man de la foto, también en total sintonía. Por acá también queremos indicarles que vamos a estar para mañana, tenemos en los Pozos de Herrera, en el Jardín Enet, en la calle Arriba, patronales de San Pedro. Allá va tremendo evento, corría toro, sabrá Cantadera. En el baile llega Nenito Vargas y la rodeadora maquinaria Plumas Negras. Yo voy a la mesa de Corronchito Díaz. ¡Ah! La gente se mueve al arranque. Quien nos acompaña por acá, hermano, Javier Aparicio. Saludos también cordiales, hermano. Por acá, el amigo Pastor Flores. Saludos, hermano, que también nos acompaña. Hay tremendo evento festivo. Ahí está el amigo Pastor Flores, el único pastor que hace fiesta, para que sepa. Así que nos acompaña también por acá, hermanazo, el licenciado Alberto Ríos. Saludos, hermano. El licenciado Marcos Vergara, toda la comitiva que acompaña en mesa. Saludos cordiales. ¿Quién diga usted, pastor? 10 de enero, la Arena de Ocú. Habrá Cantadera, Festival Bailable. Y Minguito Sae, Festival Bailable, dígame. Habrá Corrí Monte Toros, como no, dígame. Chombo Bosque, ¿cuándo la fiesta suya? 12. Chica en aceite. Ay, mamá mía, para allá va mi compa. Mire usted. Anel Aparicio, yo pensaba que usted se había ido para Bajo de Güera con Roberto Marciaga. No, yo pensaba en serio. Yo pensaba en serio. Anel se fue para Bajo de Güera con Roberto Marciaga. Anel Aparicio, se le acompaña también en la comitiva, pero también está el amigo Alexis Bonilla. También está el amigo Euclides Bonilla. Oye, Euclides, La gente viene con todo el lunes de carnaval en Río La Villa, en Las Minas. Ahí habrá cantadera y baile con Jorge Ramiro Gómez. Invita a mi hermanazo Euclides Bonilla en el Festival del Poroto. Festival del Poroto en Río La Villa, Las Minas. Dígame, 12. ¿Usted? ¿Chomo Bosque? No, no, no puede ser. ¿Ah? ¿La que usted agarre? ¿Ah? Fuera de eso. ¡Hey, Chomo Bosque! ¿12 de qué? ¿Ah? Allá va mi amigo Ramiro Rodríguez. Y la final del Mundial 2026. Vamos a estar en el Curutú de Chitré. En la final del Mundial 2026. En pantalla gigante, gigante. Ahí en el Curutú de Chitré con el amigo Roberto Marciaga. Los amigos del Curutú de Chitré. No saben, Argentina, no sé con quién.
0: Con el que llegue. Pero ya yo sé quién va a levantar la copa. Sí, sí, eso es Argentina. Así que, vamos a ver, dígame.
2: Colombia.
1: Rubencito Río. Ahí estaremos, hermanazo. El viernes 19 de febrero. Vamos rumbo a la finca Papadoro, en el Copé de Las Minas. ¡Ah! La fiesta del amigo Rubencito Ríos, alcalde de Las Minas. Ahí estaremos con la señal de Radio Península. Habrá tremendo evento de cantadera. En el baile llega Manuel Nenito Vargas y la radiadora maquinaria Brumas Negras. ¡Sí, señor! ¡Viéndose! Radio Burgos, Los Imparables. 18 de julio. Patronal de la Virgen del Carmen. Estaremos en la comida de los pozos con la amiga Lady Ramos y familia. Voy al torbellino de Azuero. Me veo Davidcito Ramos. El día 5 de marzo. ¡Oh! Nos vemos tremendo evento en el Jardín Net y en la calle arriba en Los Pozos. Ahí habrá cantadera corrida todos en el baile Nenito Vargas y la arrolladora Maquinaria de los Negras en el Torbellino Fest. No te lo pierdas. Vamos entonces. Otra tremenda selección. Otro visitazo musical. Radio Burgos y Los Imparables con la señal de Radio Península. La superpotente de Panamá.
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1: Sí, señor, yo voy a la par, yo voy a la mesa de Rubencito Río, a brindar con un trago de Seco Herrerano.
0: Ese es el espíritu de Panamá, el Seco Herrerano. Sí, señor. Oiga, definitivamente, sigue la parranda. Sigue el evento especial. Gracias al amigo Anel Aparicio por el brindis de All Bar. No es fácil. Sí, señor. Bueno, viendo Los Imparables, viene Roderick Burgos, José Acordeón, Eliagni Vergara, Canto y Saloma. Nos vamos con el éxito.

0: Otro excelente.
1: Aunque no.
0: Este es un temazo musical a cargo de Roderick Burgos y los Imparables. Complaciendo a la gente, voz y acordeón de Roderick. Eliagni Vergara en el canto y la saloma. Definitivamente un concierto musical hoy sábado.
2: Dejamos de sudar ya.
0: Ah, sí, sí, ya se acabó el sudor. Acá hay un clima, un ambiente como si estuviésemos con aire acondicionado en una habitación, bien acostados, bien relajados, indudablemente. Así que imagínense, estamos por acá, por el sector de Quebrada del Rosario, de las Minas, Club Analía. Aquí estamos entonces, a través de Radio Península. Si pudiéramos describirles poco a poco lo que son los parajes hermosos que hay por acá, por esta tierra de la provincia de Herrera, indudablemente sería un placer. Bueno, seguimos adelante con la presentación de los Imparables de Roderick Burgos. Vamos a invitarlos a la tremenda celebración de la víspera del cumpleaños de nuestro colega y amigo Artemio Maqueño Barría, domingo 16 de julio. Vamos a estar por allá en plena acción. Habrán tamboritos, tarde cervecera, sarao con el tsunami José María Cárdenas. Entrada gratis. Los peones pagan 10 balboas. Pero para el resto del público solamente tiene que pagar lo que consume y el mobiliario, porque estará el tsunami por ahí por los leales de Macaracas.
2: Sí, sí.
0: En la víspera del cumpleaños de nuestro colega Artemio, el Maqueño Barría, indudablemente. Así que seguimos adelante. Sigue la proyección musical de los Imparables de Roderick Burgos. Tenemos música para agradar a todo tipo de público, porque Roderick es un artista que mezcla su música con música de otros artistas para complacer

0: Rodríguez, Alexis Pimentel, Johan y Alberto Moreno en las guitarras. En la noche, Roderick Burgos y los Imparables. Homenajeados, Severino Nino Flores y Casiano Nito Ramos. Ladies Ramos y familia. 18 de julio. Transmite Radio Península. De que nos escuchan, nos escuchan. Oiga, colega Ibar, estamos en tremendo ambiente. Un tremendo evento con Roderick Burgos, después de la cantadera, lleno completo. Porque cuando hay un artista de calidad en tarima, la gente asiste a los eventos bailables. Una muestra más. Por algo estamos nuevamente por acá, por la tierra de Quebrada del Rosario. No importa la temperatura, estamos acá divirtiéndola y pasándola muy bien. Colega Ibar.
1: Bien por Radio Península, un abrazo. Ramiro Rodríguez, Denis Cruz. Saludos, hermanazo. 12 de septiembre, aquí mismo tenemos en el Club Agalía, la fiesta del amigo Denis Cruz. Se sabe que el amigo Jorge, buen ganado de la Iguana de Ocú, es abanderado también este tremendo evento, hermanazo, que nos acompaña por acá también el amigo Carlos Aparicio. Ah, también es abanderado en la fiesta el amigo Denis Cruz. Acá estaremos con la señal de Radio Península, los amigos de la Iguana de Ocú, que nos acompaña. Saludos cordiales, bien, entonces. Hola, de México, Luis, otro de México, Occidente Musical. Y los amigos, saludos para mi hermanazo Ismael Barría y Rolando Ávila. 27 de marzo, en el Turicentro de la Cima, habrá cantadera, baila amanecida con Eduardo Vergara y los tigres musicales. Vendrá mi hermanazo Ismael Barría y también el amigo Rolando Ávila, que nos acompaña. Saludos, hermano, es la tremenda selección. Otro exitazo musical con Radio Burgos y los Imparables. Ramiro Rodríguez por Radio Península. Tiene el evento, tiene la selección. Como no, yo voy a la mesa. Yo voy a la mesa de mi hermanazo Denis Cruz, que hoy anda con camisa nueva. Ay, mamá mía. Ahí en el Corotú casi se juma. Casi se juma el Corotú.
0: Oiga, saludos para la gente del Corotú que estuvo por acá.

empezar a llegar. ¿Cómo se llama? Chombita, la hija de Chombo. Acaba de llegar, cumpleaños mañana. Así que vamos a comer mucha lechona mañana, definitivamente. Así que, bueno, seguimos adelante entonces, damas y caballeros.

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2: Un tema con sabor a los nuestros realmente. Por...

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1: Vamos con el otro tema. Ya, vamos pues, vamos.
2: Vamos pues.

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0: De nada.
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1: Una melodía que nace de la inspiración del amigo Elvin Gutiérrez, dice así: échame en el cartucho.

0: merece un aplauso. Que sea, hombre.
1: Recojan los cartuchos.
0: Señor.
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0: ¿Y tú? ¿Ya te la viste?
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1: En estos momentos le traemos lo nuevo para todos ustedes. Luis Basso se inspiró y aquí está Cupido Mentiroso.

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0: 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Con Raúl Concepción.
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2: Se titula He decidido.

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Muy buenas tardes, tengan todos y todas. Bienvenidos al programa del día de hoy, domingo 5 de julio. Bueno, amigo y amigo oyente, el tiempo pasa como siempre hemos dicho, que como hoja que lleva el viento. Que Dios Todopoderoso bendiga a Panamá, en especial a todos aquellos que me están escuchando en esta hora. Que Dios bendiga a esos adultos mayores, que muchos de ellos están escuchando el programa de Ascanio. Aquellos jóvenes que también escuchan nuestra programación en casa. Aquellos que están reunidos con su familia ya despidiéndose en este domingo para regresar a sus labores cotidianas en la capital. Otros en Las Tablas, otros en Chitré, otros en Veraguas, otros en Chiriquí. Y así sucesivamente se van desplegando grupo por grupo a todos sus compromisos que tenemos los seres humanos. ¡Que Dios me lo bendiga a todos! ¡Saludos y muy bien! ¡Pronto regreso! ¡Sigan en sintonía! ¡Sigan en sintonía de la superpotente Panamá, Radio Península! Aquellos que me están escuchando en los hospitales, pronto, pronto, pronta recuperación. Que Dios me los bendiga y que me les dé salud. Aquellos que están en los hospitales, tanto los niños como los adultos mayores, todo aquel que se encuentra enfermo, Señor, dale la libertad, la salud, que es lo más importante, pero que no puede enviar Dios la salud a aquellos que me escuchan, mientras que ustedes no se postren, no se arrodillen al cielo y le pidan la misericordia y la salud al Señor Todopoderoso. Así el Señor los escucha y le podrá dar salud, alegría y mucho éxito en la vida. También queremos pedirle al Señor Todopoderoso por aquellos que están en los centros de rehabilitación, las cárceles de Panamá. ¿Cómo están los presos? Miles y miles de presos detenidos y también hay inocentes. Quiero pedirle a Dios por aquellos que yo conozco y que están purgando una condena en las cárceles de Panamá. Señor, ten misericordia. Dice que la ley de Dios, nadie se esconde de ella. Pronta recuperación, pronta libertad a aquellos que están detenidos injustamente. Señor, libérale. Es lo que te pedimos, Señor, la salud, la sabiduría, que nos dé siempre, siempre esa sabiduría, ese amor, esa comprensión entre los seres humanos, para que en los hospitales, en las cárceles, en los países donde se está suscitando cosas muy grandes, como en Venezuela, Dios mío, acuérdate de ellos y que solo tú sabes por qué permite que sucedan las cosas. Porque nadie, ni un Dios hace temblar la tierra, solamente el Dios Todopoderoso. Y por algo el Dios Poderoso, ese Dios que es tardo para la ira y muy rápido para la misericordia. Ese es el Dios que puede hacer temblar la tierra. Y de eso no podemos criticar. Ese es el Dios que sabe todo. Vamos y regresamos con más. Ahorita.

bueno, seguimos adelante. Bueno, antes de entrar en las cuñas, quiero anunciarles a todos mis amigos oyentes, en especial aquellos que me están escuchando, esperando un saludito. Claro que sí. En el día de hoy vamos a tener muchos saludos, muchos comentarios, así que no se aparten del dial de los 93.9 en FM Radio Península, una emisora que llega donde la televisión no puede llegar. En aquellos rincones de Panamá, en alta mar, en las montañas, en las empresas, muchos empresarios, muchos trabajan en empresas y tienen que estar dentro de las empresas, y allí llevan el radio a escuchar las programaciones, no solamente de Radio Península, sino también de diferentes estaciones radiales, porque muchos escuchan noticias, otros músicas, otros comentarios, en fin, las emisoras tienen de todo un poquito para que los panameños y panameñas se puedan divertir y pasar momentos de tranquilidad escuchando y trabajando. Igual aquellos que escuchan los mensajes en las emisoras cristianas, y ahí escuchan los pastores dando docencia de las cosas que están pasando, porque los profesores, los pastores y todo aquel que promulga la cosa buena lo hace a través de la radio, y es allí donde la radio se introduce y no hay quien le supere. Así que bueno, en el día de hoy vamos a tener saludos. Atención, allá Isaí Castro, allá Tila, dice su nieta que está en sintonía acá en El Nanzal, y bueno, en muchas partes. Pero antes de cumplir con los saludos, también vamos a cumplir con nuestros patrocinadores allá también. Vamos a avisarle allá a mi sobrina en Los Pintos, que esté atento, que en el día de hoy la vamos a saludar. Así que por ahí vamos a buscar los papelitos para saludar a toda esa gente que me escuchan y que me dicen después, Ascanio, escuché tu programa y no me saludaste. Y es verdad, a veces uno se le pasa. Así que bueno, vamos, regresamos, porque también tenemos comentarios buenos, muy buenos, porque uno a veces también escucho radio, escucho comentarios, y de allí pues yo saco algo para comentar. Y no tanto así, sino que lo que yo veo, lo que vivo y lo que siento es lo que yo comento, porque uno tiene que decir las cosas las que uno está pasando, porque nadie escamienta en cabeza de otro, siempre escamentamos en cabeza de uno. Así que bueno, otro comentario adicional antes de la cuña, y no les quito más tiempo a los patrocinadores, vamos inmediato al momento de regresar.

Vamos, vamos, vamos a pasear el departamento de nuestras cuñas, porque gracias a ellos es que estamos aquí todos los domingos de 1 a 2 de la tarde, con un servidor y amigo quienes hablan Caniojo y Yanisel, que siempre me acompaña en este programa. 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

Bueno, y para la tabla se fue. Aquileo se fue para la tabla con su hijo en motoneta. A ver el nieto allá. Muy contento va. Aquileo. El hombre fuerte, el artesano.

Avanzamos con nuestros patrocinadores, amigas y amigos oyentes de la superpotente de Panamá, Radio Península. 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

avanzamos con nuestros patrocinadores. 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Bueno, son áreas que siempre sorprenden a esa sociedad humana con cosas trágicas, cosas que nosotros estamos libres de eso porque tenemos a Dios en nuestro corazón. 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

Bueno, las promesas son deudas que tenemos con los oyentes. Vamos con los saludos, vamos a saludar a mi amigo Ariel Almanza. Ariel Almanza está en totalmente sintonía, está en sintonía con mi programa en el día de hoy. Ariel es un poeta, canta muy bien. Te felicito, Ariel Almanza. Bueno, Ariel es el cuñado de Rigoberto Díaz, el exalcalde buena gente del distrito de Las Minas, que le voy a saludar y le voy a mandar un abrazo a mi amigo, el alcalde que se fue y que está allí contento, ahora tiene un hijo nuevo. Y bueno, ese es el alcalde que hizo muchas cosas buenas, y ese hermano pues también del que se nos fue, que ya no está con nosotros, Adriano Díaz. Así que, Rigo, un saludo para ti, un abrazo, que Dios te bendiga a ti, tu hijo, tu señora, y también a mi amigo Ariel, allá en el distrito de Las Minas, y donde se encuentra mi amigo Ariel. Bueno, yo también quiero saludar a mi amigo Isael Castro. Isael Castro tiene una actividad que le está haciendo un homenaje, dice, a muchos hombres, mujeres de este distrito, pero en especial, pues, Isael Castro está de cumpleaños. Está celebrando su cumpleaños el día 1 el 30 de este mes, creo, en el Jardín 4 de diciembre, ya finalizando este mes. Van las cuñas por todas partes porque Isael Castro tiene mucha publicidad en toda la radio y va a traer a Nenito Vargas y los Plumas Negras, cantadera de Mejorana. Eso va a estar muy grande con Isael Castro y... homenaje que se le va a hacer al ex honorable representante Martín Almanza, hombre que no duerme ni descansa, y también a la maestra Nidia Ríos, y bueno, a otros importantes de este distrito también le va a hacer ese reconocimiento. Isael Castro, una persona que se acuerda de la gente. Así que bueno, Isael, es muy importante que usted haga eso, porque mire, precisamente yo quisiera hacer un comentario referente a este homenaje que le va a hacer Isael Castro a Martín Almanza, a Nidia y a otros más. Así mismo lo hizo Rigoberto Díaz y Adriano Díaz, me hicieron un homenaje a mí hace un par de años atrás, y me entregaron pues todo lo que es hasta la llave del distrito Las Minas, siendo Adriano Díaz alcalde y Rigoberto Díaz solo se dedicaba a la empresa. En aquel entonces me hicieron ese gran homenaje y yo nunca lo olvido. Aquí tengo el pergamino, el reconocimiento que me hizo Rigoberto Díaz y Adriano Díaz en aquel entonces. Así que yo le agradezco mucho y eso no se me olvida nunca, y es el mejor regalo que ellos me han dado en mi humilde vida. Y así lo va a hacer Isael Castro, haciéndole reconocimiento a esos hombres y mujeres meritorios de esos reconocimientos en vida. Así que bueno, ese es parte del comentario en cuanto a Isael Castro y a lo que se le va a hacer el reconocimiento como Martín Almanza. Muy meritorio, Martín. Así que saludo y ¡vamos para adelante! Vamos a saludar allá en Los Pintos a Xiomara, a María, su hija, a Héctor. Están escuchando el programa hoy, claro que sí. Vamos a seguir saludando después de este corita. Vamos y regresamos con más saludos allá en Los Pintos. También tenemos mucha gente que nos escuchan y vamos a ver, vamos a complacer a la gente, porque lo más importante es saludar a la gente, claro que sí. Vamos y regresamos, corita.

con los saludos. Vamos a saludar a Alvis. Bueno, Alvis, en el día de ayer vino a buscar a su papá. A su papá, Caleo, acá en El Nanzal, y se lo llevó en la motoneta. En una moto. Mire que iba yo a pensar que en esta época conocí a Alvin yo muy chiquitito, un niño ingenuo y muy humilde, igual con su papá, y ha progresado igual que Malaco. Malaco es de acá, de nuestra tierra, y compra carros, vende carros, ha progresado, está en Macaracas, está en Guararé, ahí en Las Tablas. Bueno, Las Tablas ha sido cuna del refugio de muchos campesinos de acá y le ha dado bastante trabajo esos empresarios allá, arroceros, maizaderos, y han ayudado bastante a nuestra gente. Hay que agradecerle a Las Tablas por eso. Así que bueno, saludo Quileo, saludo allá a Tilita, que está escuchando el programa en el día de hoy. Quiero saludar a Tilita, que es la abuela de mis hijos, y también a su señor esposo, que lo quiere mucho. Y bueno, a toda esta gente allá, Lao también, en El Nanzal, aquí mismo, que están escuchando la programación del día de hoy, domingo. Bueno, acá mi hijo se está alistando para irse para el colegio, y están preparándose. Así que seguimos saludando a la gente. Aurelia, allá cumpliendo más de 100 años. Y bueno, están contentos allí con la abuela Aurelia. Tiene más, creo que son 103 años. Ahí está también Rubén Pinto, que saluda a la gente de arriba abajo, río arriba. Rubén Pinto, hombre echado para adelante también acá en El Nanzal. Bueno, quiero saludar también a Laudino González, al igual que Simeón González, su papá, también va cumpliendo los 100 años aquí en El Nanzal. Son felicitaciones que yo hago para esa gente que siempre escuchan el programa de Ascanio, allá, Huevo Gallo, Lorito, también en la cima. Vamos a saludar a toda la familia González, Kelbo, toda esta gente, todos estos muchachos. Piriñán, me escucha también mucha gente, Fulvia y su querida madre, pues toda lo que me escuchan por ahí por la cima. Y acá a Jubino, Jesús González, Jesús Barría, descansando ahí con su señora esposa también. Vamos a saludar en Los Pintos, a todos los que me escuchan en Los Pintos y en Las Minas, ya también en La Cuchilla. La gente escuchando el programa de Ascanio todos los domingos de 1 a 2 de la tarde. Bueno, en el día de hoy, después de los saluditos, vamos con unos comentarios que hay que hacer, porque es que uno escucha las cosas y uno tiene que desembuchar las cosas que uno escucha y que uno ve y que uno siente. Pero antes vamos a seguir saludando a la gente acá en Las Minas, por acá por Cerro Gordo también me escuchan, mucha gente. Óigame, si me pongo a anotar en un papelito la gente que me dice acá, estoy escuchando, no me da el tiempo, no me da la hora. Un abrazo para ustedes que me están escuchando. Bendiciones. Ahora mismo, el que me está escuchando, le doy un abrazo. Le doy siempre la bendición con el Señor Todopoderoso. Que allí donde usted está, que todo le salga bien, a punto de que usted va a caminar y va a seguir trabajando o va a seguir sentado o lo que esté haciendo. Bueno, le pido a Dios que me lo proteja. Es lo más que yo siempre le pido a mis oyentes, la salud, la vida, la felicidad, que lo más importante, cuando uno se agarra de la mano de Dios, todo lo que usted le pide a Dios, se lo consigue, claro que sí. Bueno, mucha gente con problemas, igual que todo, porque los problemas no se acaban, y mucha gente trabajando. Panamá es un país de tránsito, un país de gente trabajadora, un país de gente cristiana, país fiestero también, como hay otro, dice que en Centroamérica no hay un país que sea más fiestero que Panamá. Y yo sí creo que es verdad, pero también somos gente buena. Bueno, vamos y regresamos con más en el programa de Ascanio en el día de hoy, y regresamos con los comentarios. Vamos y regresamos.

Después de todos mis comentarios y bueno, muchas cosas, vamos a pasar al departamento de Cuña rápidamente, porque después de entonces del departamento de Cuña sí vamos con otros saluditos y ya para el complemento del programa del día de hoy. 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David está muy contento porque se le está haciendo todo lo bien frente a su empresa. Es muy importante que todas las calles adyacentes a la central se están haciendo como Dios manda, y eso es lo que tienen que hacer todos los gobiernos. Así que bendiciones, Ocueños. 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Bueno, nos fuimos y regresamos con Pocho en Los Pozos, Corita.

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Bueno, vamos, regresamos porque ya estamos en cuesta abajo del programa del día de hoy.

Bueno, seguimos adelante en la programación del domingo 5 de julio. Ya se nos fue el tiempo. No hay quien detenga el tiempo. De verdad que el tiempo está pasando. Bueno, estamos confrontando bastante problema con el fenómeno del Niño y los agricultores nuestros por acá. Oiga, lastimosamente, pues estamos pasando mucho problema con los siembros que se siembra y se seca. Pero bueno, el Dios Todopoderoso sabrá las cosas cómo andan, porque eso está anunciado allá con los que saben de la ciencia y también lo sabe el que está allá arriba, es el que mejor sabe. Bueno, se han pasado bastantes comentarios a través de la televisión con la escogencia de la nueva directiva de la Asamblea Legislativa. Ya salió la que menos pensaban, dice que ella fue en el periodo anterior, intentó y no pudo pasar porque, bueno, ustedes saben que en la política hay muchas trabas y muchas tramas y mucho maquetreo. Y eso sucede no solamente en la Asamblea Legislativa, sino también en las universidades para escoger pues estos directores de las universidades, igual que los consejos municipales, donde se escogen pues los presidentes y administradores por parte de la escogencia por X e Y periodo. Y bueno, salió Castañeda. Bueno, Castañeda es una muchacha que, según se comenta, fue abogada del expresidente Ricardo Martinelli, y eso no tiene ni un pecado que ella haya sido defensora de un gran presidente como lo fue Ricardo Martinelli, que hoy está exiliado en no sé dónde estará, pero bueno, el temor que tienen los adversarios del expresidente es la amnistía que se puede dar al señor presidente. ¿Y quién dijo que no? Miren lo que pasó con Nelson Mandela. Nelson Mandela tuvo más de 20 años, creo, preso. ¿Cuántas cosas no se le hizo a Nelson Mandela en ese país? Y al retornar de la prisión después de 20 años, fue presidente y fue el presidente Nobel de la Paz. Y usted no sabe que mucha gente aquí en Panamá tiene mucho miedo, temor, que el expresidente Ricardo Martinelli vuelva a ser presidente, y dice que van a rodar muchas cabezas. Pero si usted tiene miedo porque usted, por culpa suya, el expresidente estuvo preso, porque usted lo incluyó en una calumnia, y tiene miedo que se le ponga una demanda y usted también pueda ir a pasar los momentos difíciles que el señor presidente haya pasado en los Estados Unidos y ahora en cualquier parte donde se encuentre. Ese es el temor. Pero bueno, usted no sabe también si el expresidente vuelve a ser presidente y vuelve, y entonces puede ser como Nelson Mandela, el premio Nobel de la Paz. Eso es lo que no sabemos, solamente lo sabe él, lo sabe Dios. Bueno, lo que sí pedimos es que haya paz, que haya armonía y qué bueno que la Asamblea Legislativa pueda realizar un trabajo de acorde con el señor presidente, que está trabajando muy bien y que hizo el discurso. No lo escuché, yo no escuché el discurso del señor presidente, pero con relación pues a los comentarios que escucho en los adversarios, no veo por dónde le entren a darle plomo al presidente, porque me imagino que hizo una buena exposición, porque es un presidente muy inteligente, y él no ofende si hace las cosas como se tiene que hacer. Y bueno, va a haber muchas cosas que los panameños y panameñas necesitamos que se hagan, tanto en la seguridad como en la mano de obra para los panameños, que necesitamos que haya un movimiento económico en los negocios, los restaurantes, las empresas, todo el mundo está esperando que haya ese auge de desarrollo, que los Martinelli rueden por las calles. Bueno, eso se está intentando y están abriendo muchas empresas están viniendo a Panamá, y el gobierno también está lanzando muchos proyectos
en combinación con las empresas privadas, en carretera y en esto, en el otro, en el otro. Se está haciendo lo que se puede para que haya ese desarrollo económico aquí en la República de Panamá. Así que es muy importante. Estaba escuchando a un destacado periodista como lo es Irene en Oídos del Pueblo y me gustó tanto que ahí uno aprende, uno escucha lo que comenta la gente y lo que la gente cuando llaman y dicen las verdades. Y bueno, aquellos que siempre han sido enemigos de la democracia siempre no van a estar contentos, porque mire que ¿dónde están los que eran enemigos de la democracia y los enemigos del país, que desbarataban empresas, desbarataban todo, porque hacían que muchas empresas cerraran por culpa del sindicalismo? Como hay la paz ahora, Orto está tranquilo, dice la gente. Bueno, es que el presidente tiene las emisoras, la televisión a su parte. Claro, pues, pero es que si yo no encuentro nada que tildar a una persona, a un vecino, ¿cómo yo le voy a estar tirando cáscara para que se caiga? No, hay que ser buena gente, hay que ser panameño, hay que ser diferente, no solamente decir las cosas malas. No se haga partícipe de las cosas malas, hágase partícipe de la solución, así como hace Caniojo, que es un campesino que aportó siquiera un comentario a favor del campesino, a favor del gobierno y en contra de los que son negativos, porque nosotros tenemos que ser positivos, hablar cosas positivas, ¿no? Siempre negativo, no, no, no, no. Las cosas no son así. Vamos, regresamos con más, porque vamos a la recta final.

Bueno, amigos y amigas, a través de la superpotente de Panamá, Radio Península, seguimos adelante, seguimos adelante. Bueno, hemos hablado de todo un poco y de todo un poquito en este programa de Ascanio todo domingo. Bueno, yo escuchando también muchas cosas que escucho, no solamente en programas de emisoras panameñas, sino también de otros.

Venezuela viene sufriendo desde hace muchos años, cuando estaba la dictadura de antes de Nicolás Maduro. Se me olvida el nombre este que antecedió a Nicolás Maduro. Y bueno, vienen siendo maltratados económicamente, socialmente, políticamente y en todos los aspectos de la vida por muchos gobiernos, y ahora miren lo que se les presenta. No sé qué pasa con Venezuela. Dice que ahí hay mucha idolatría, hay muchas cosas que a veces Dios se fija en eso. Usted puede ver cómo Dios eliminó a Sodoma y Gomorra. No quiero yo hacer este comentario referente a ellos porque uno no sabe. Dios hace cosas que, bueno, a veces nosotros abusamos de la libertad, abusamos de la abundancia, abusamos de la bondad que tiene el Señor Dios Todopoderoso con Panamá, y nos excedemos en muchas cosas, nos olvidamos de Dios, y hay que buscar a Dios, claro que sí. Bueno, estaba yo viendo acá también qué pasó con los auxilios económicos aquí en Panamá. No hay esas cosas de derrumbe, de temblor de tierra, de tantas cosas de guerra, pero sí hay otras cosas que hay que ver, y el señor presidente de la República tiene que estar pendiente a que paz en Panamá solamente va a haber cuando él lo haga o venga un presidente que lo haga, porque la gente está esperando es que haya esa abundancia en dinero, en trabajo, en desarrollo. Pero hay que pensar que también hay que poner las casas en orden. ¿Qué pasó con ese derrumbe y ese derroche de millones y millones que se perdieron en las partidas de la descentralización de los diputados y los representantes de corregimiento que se repartieron cientos de millones de dólares? Eso no lo digo yo, eso lo escucha usted, y eso no es que yo estoy inventando. Ahora, yo no tengo pruebas, pero lo comento porque se escucha. Nadie puede decir, Ascanio está diciendo lo que nadie dice. Bueno, eso lo escucho. Y es cómo se repartió la plata ya en la cuestión esta del IFARO, en los auxilios económicos también. Muchos jóvenes que eran hijos de gente pudiente, que tenían buenos trabajos, inclusive hijos de representantes, salieron con becas para España, para Europa, con becas de 100 mil dólares, y eran gente, hijos de diputados también, y de expresidente, dice, que podían pagar esas becas. ¿Por qué tenían que mandar a sus hijos por allá con plata del IFARO? ¿Cuántos muchachos, ve la hija mía, que está ocupando puesto acá, no le dan una bequita que está en cuadro de honor? ¿Y por qué esas becas no se las repartían a humildes campesinos que no tenían nada, que podían ayudarlo en eso, sino que se la daban a exdiputados, a expresidentes, a hijos de representantes? Le daban esas becas de 100 mil dólares, 50 mil dólares para arriba. Eso es lo que, esa llaguita que hay allí, mientras que no se lleve a juicio aquellos que se robaron millones y millones y que están ahora criticando al presidente, criticando al gobierno y diciendo que las cosas no se hacen como ellos pensaban hacerlas, porque estuvieron y no la hicieron, y ahora están dándosela de santitos cuando tienen rabo de paja. Mire dónde está Saúl, dónde está esta gente, y cómo criticaban al gobierno y le decían vulgaridades a los presidentes. Yo recuerdo que decían vulgaridades al expresidente Ricardo Martinelli, y el presidente se quedaba callado. Y es por eso que tienen mucho miedo de que venga la amnistía a favor del presidente Ricardo Martinelli. Bueno, este es un comentario a título personal de Ascani. Ojo, cédula 646-1877. Vivo aquí en El Nanzal, tengo una cabaña muy bonita. Vengan acá a tomarse un café conmigo si no les gustó lo que yo dije. Vengan a tomarse un café conmigo acá. Yo tengo café aquí diariamente, regalado, no vendido. Y conversamos. Acá ni ojo. Usted es el viejo que dice esto y esto y esto. Yo soy fulano de tal. Viví. Yo lo dije porque yo sufrí también en la dictadura de Noriega y peleé por la democracia.
Yo soy partícipe de esta liberación que tenemos aquí en Panamá. Vamos, regresamos con las cuñas porque ya nos vamos en el programa de Escaño.

con la cuña ya en la recta final del programa. Vamos a saludar allá en los estudios principales a Ibar Cedeño. Bueno, Ibar, te estuve llamando, te estuve esperando por acá que pasara por acá para que retirara la cuestión. Bueno, te la estaré enviando el próximo lunes o martes, sin falta. 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
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Bueno, hemos estado en esta tarde un servidor y amigo quien les habla, Ascanio y Anicel. Esperemos pues que todo haya sido de complacencia y, como siempre, yo pido disculpas al final de los errores y cosas que a veces uno expresa y que a usted no le gusta. Pero bueno, para eso son los programas y para eso es que tenemos estos programas, para que usted tenga una variedad y una complacencia en gustarle o no gustarle, en seguirle escuchando o no seguir escuchando. Les habló Ascanio y nos vemos el próximo domingo. Que Dios me los bendiga.

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Y ahora pasamos el origen de nuestras transmisiones al templo de la diosa Fortunería Nacional de Beneficencia. Suerte y felicidad para nuestros oyentes en el sorteo que van a escuchar.

0: Recuerden, Radio Península La Grande, el que nos escucha, nos escucha. A nombre del colega Tomás Gicom, le saluda Carlos Beiser Santana. Les da la mano de la suerte hoy, domingo 5 de julio de 2026. Ya comenzó a girar el Fondo Metálico con 40 balotas sintéticas. Hoy interviene director general de la Autoridad Nacional de Beneficencia, licenciado Isidro Carbonell. La subsecretaria general encargada, licenciada Mariela Llorel. La autoridad, vicegobernadora de la provincia de Panamá, licenciada Yesenia Sánchez Pérez. La notaría tercera, segunda de Panamá, primer suplente, licenciado Edgardo Santa María. El representante del Ministerio de Provincia, Alberto Pineda. Ministerio de Economía y Finanzas, Alberto Pineda. Los testigos son Mario Copelán y Irving Aparicio. Los niños enseñados a sacar la balota. Primer premio, la niña Camila Santos. Tiene 7 años de edad. Cursa el segundo grado en la Escuela Latinoamericana. Serie fue a sacar al niño Tiago Silva. Tiene 7 años de edad. Cursa el segundo grado en el colegio Narciso Garay. Segundo premio sacar el niño Diego Canto. Tiene 7 años de edad. Cursa el primer grado en el colegio John F. Kennedy. Y el tercer premio sacar el niño Saxel de León. Tiene 8 años de edad. El tercer grado del colegio Nuevo Belén. Y comenzó a girar el fondo metálico con 40 balotas sintéticas. Y le deseamos la mano de la suerte hoy domingo 5 de julio del año 2026. Bueno, tenemos que hoy primer premio 4 cifras, $2,000. Serie folio, $15,000. 4 letras, primer premio, $6,000. Vamos con la primera cifra, la mano de la vicegobernadora de la provincia de Panamá, Yesenia Sánchez Pérez. Vamos a dar la primera cifra. El número 7, letra B. 7, letra B. Pero, 7, letra B. Bueno, así es. La suerte es loca, le toca a quien le toca. Número 7, letra B. Bueno, tenemos que reciban un saludo cordial y la mejor de la suerte de parte de las autoridades de la Lotería Nacional de Beneficencia en este sorteo que se transmite desde la Plaza Víctor Julio Gutiérrez. Número 7, letra B. Número 7, letra B. Bueno, tenemos que en las próximas semanas la Lotería Nacional de Beneficencia hará entrega de donaciones a familias del distrito de Las Palmas, provincia de Darién, previamente evaluadas por el personal de trabajo social de la institución. Estas ayudas son posibles gracias a la compra de chances y billetes oficiales, contribuyendo a llevar bienestar a quienes más lo necesitan. Número 7, la primera cifra, de este primer premio, número 7. Número 7, bueno, así es. Hoy no buscamos nada por ser adelante, pero ahí está, inicia el número 7. Tenemos que en el segundo premio se ganará la 4 cifras, $600, con la letra, $3,000 adicional. Tercer premio, $300, la 4 cifras, mientras que la letra sería $1,000 adicional. Así que suerte para todos los oyentes de Radio Península. Vamos a ver dónde estaría este primer premio. Bueno, va a señalar la vicegobernadora de la provincia de Panamá, Yesenia Sánchez Pérez, mete la mano a la niña Camila, le entrega la vicegobernadora ese número. Es el número, vamos a ver. El número 5, número 5, letra B, 75, letra B, B. Bueno, así es. 75, letra B, B. Bueno. Yo que no busco nada por el 75 comenzando, porque pienso que no hago más 75, y ahí está el 75. Ahí está el 75. Iniciando la primera meta, ganando ya los billetes, $3 la fracción. Bueno, y está el sol muy fuerte aquí, y no hay brisa. Y los análisis o lo que dicen, que va a llover a las 4 y 5 de la tarde, vamos a decir verdad, pero en qué lugares, no sé. Lo que sabemos es que no estamos sintiendo brisa. Pero vamos a ver la tercera cifra, 75 la primera mitad, 7-5, 7-5, dos primeras cifras, ganando ya en los billetes, $3 la fracción. Gracias. Suerte, lo que le toca a quien le toca. Bueno, vamos a ver cuál es la tercera cifra. La tercera cifra cuando el afro sigue girando con 40 balotas sintéticas, 4 balotas por cada número. Yo a veces escucho por ahí que esa es trampa, así dicen, pero no es trampa. No es trampa, ¿por qué? Porque cuando la niña o el niño mete su manito en el ánfora, saca una balota y la vicegobernadora abre la balota, ella no sabe qué número hay en esa balota. El que tiene suerte, gana. El que tiene mala suerte, no gana. Así es. Eso es lo que yo manejo desde que estoy aquí. Desde que estoy aquí transmitiendo lotería. Observo, escucho y analizo. Observo, escucho y analizo bastante. Vamos a ver la tercera cifra en la mano de la vicegobernadora de la provincia de Panamá, Yesenia Sánchez Pérez. El número
1: el uno,
0: letra A, 751, 751, letra B A. Bueno, nuevamente la escena al 1. Esperemos que los que están comprando mi fecha ganen con esa fecha, o si han comprado la fecha de un nieto también ganen con esa fecha, pero yo no tengo nada por uno hoy. Así es, 751, tres primeras cifras, ganando $50 la fracción de billete. Vamos a ver cuál sería la cuarta cifra. BBA, tres primeras letras, 751, tres primeras cifras. Esas tres primeras cifras, 751, gana $50 en este momento. Bueno, así es. Ahí está mi edad y ahora debería de jugar la fecha de nacimiento, porque en la mitad es cuando yo nací. Aquel año, 1951, ahí está el 5-1 en la mitad. Quiere decir que ese 5-1 va a terminar próximamente en el primer premio. Con la cuarta cifra, mete la mano a la niña Camila, le entrega la bota a la vicegobernadora de la provincia de Panamá. Es el número. Número 9, letra D. 75-19, letra B-A-T. Pero si lo ponemos a ver, el gordito tuvo 30-11 y ahora está el 92, ahí está el 19. El domingo, el primero de julio, jugó 99 y jugó 12. Si nos ponemos a ver abajo, está el 1-9-1-9, ahí está. Pero hay que ser cabuloso, buscar los números. Vamos a ver cuándo nos llega el documento oficial. Vamos a ver. El documento oficial nos va a indicar en qué provincia se está vendiendo el primer premio 75-19. Vamos a ver cuál es la serie. Y el documento oficial nos llega aquí. Vamos a ver aquí, bueno, Los Santos está ganando 15 fracciones de este primer premio. Bueno, 15 fracciones, tenemos aquí el documento donde se vende Panamá Darién, Los Santos, Veraguas. Estamos buscando Herrera también. Herrera tiene 30 fracciones de este primer premio, Los Santos 15 fracciones, así que están ganando en Azuero. Por cortesía de Tomás Yico, de Radio Península, tenemos diversas aproximaciones del primer premio. Así, la primera mitad del 75 gana los billetes $3, la otra mitad el 19 está ganando los billetes también $3. Las tres primeras cifras, 751, 7-5-1, está ganando $50. La última cifra, 5. Bueno, serie 25. 25 queda en la provincia de Chiriquí. La serie 25 queda en la provincia de Chiriquí, en Chiriquí. Bueno, el 25, la serie 25 en la provincia de Chiriquí, en Chiriquí. Bueno, decíamos que el número 9 terminación, los billetes ganaron $1. El chance, el 19 está ganando $14. Con la letra B, B, A, D, le suma $6 a los 14, son $20. Está ganando en total $2,000. Está ganando el que tiene el billete 19, 75, 19, letra B, B, A, D. Está ganando $8,000 ese billetito. Y el que tiene la serie 25, que está en Chiriquí, están remando su folio. Su folio puede ser, se estarían ganando $2,000 más $15,000. Sería $17,000. Así es. ¿Cuándo nos va a tocar a mí? No sé. Pero hay que estar con mucho cuidado. Hay que no ser envidioso de nadie. Y de no codearse con gente que tienen mala vibra. Así es, así yo. Envidioso, mentiroso, eso tiene mala vibra. Así que eso hay que evitarlo. Vamos con el número que corresponde al folio. Primer premio 75, 19, folio 25. Se vende en la provincia de Chiriquí. Folio 1. Bueno, en Chiriquí, el ganador del 75-19, serie 25, folio 1, está ganando $17,000. El que tiene 75-19, letra B, B, A, D, está ganando $8,000. Así de sencillo. Queremos que en Los Santos, en Herrera, que esa letra, para que ganen $8,000 en total. Por lo pronto, Herrera tiene 5, 10. Herrera tiene 10 fracciones, serían $30,000. No. 15, 30, $60,000. Los Santos, 15 fracciones serían $30,000. Así que ahí están esos premios ganados en Azuero, en Los Santos y en Herrera. Bueno, en este segundo premio le toca al niño Diego Canto. Tiene 7 años de edad, cursa primer grado en el colegio John F. Kennedy, sacando el segundo premio. Bueno, tenemos aquí que le recordamos a toda la ciudadanía la oportunidad de participar en el Mega Bingo, actividad organizada por el despacho de la primera dama de la República. El próximo 20 de agosto se llevará a cabo el último sorteo de esta edición. Acércate a tu billetero y adquiere tu cartón ganador. Bueno, así es. 75, 19, serie 25, folio 1 en Chiriquí. Letra B, B, A, D. Vamos con la primera cifra. En la mano de la vicegobernadora de la provincia de Panamá. Es el número. Vamos a ver. El número 4. Número 4, iniciando la primera cifra de este segundo premio. Pero vamos aquí que va a entrevistar a un oficial de Cuerpo Bombero.
2: Bienvenido. Sí, bienvenido. El Benemérito Cuerpo Bombero de Panamá, que a partir del día de mañana 6, va a estar realizando un congreso internacional de bomberos, en el cual vamos a estar recibiendo a 20 países y 40 delegaciones de bomberos, lo cual vamos a estar durante la semana compartiendo con ellos en diferentes tipos de temas que se van a estar realizando de todo el congreso. Y a su vez también vamos a tener el día jueves en el área de Figales, jueves 9, vamos a tener una competencia de bomberos a nivel nacional e internacional, en las cuales vamos a poder medir las destrezas y técnicas que diferentes cuerpos bomberos manejamos para labores de rescate y escalamientos y diferentes tipos de técnicas que vamos a estar realizando ahí.
3: Bien, este congreso, efectivamente, ¿cuántos países? Habla de 40, pero ¿cuáles serían los países que están presentes?
2: 40 delegaciones, 20 países. Tenemos ya en Panamá, Honduras, Ecuador, República Dominicana, que ya arribaron a suelo patrio y ellos están acá. Y el día, a partir del día de mañana, van a estar llegando más países para dar entonces inicio al Congreso Internacional.
4: ¿Qué es más importante de este Congreso?
2: Ok, de estos los temas que podemos destacar es gestión de riesgo, innovación en materia de uso de drones y algunos otros tipos de tecnología. También podemos destacar de que se va a estar dando temas de liderazgo y temas de rescate propiamente como tal y de algunas técnicas del manejo de emergencias.
4: Los terremotos de Venezuela, ¿se va a tocar en el Congreso?
2: Sí, correcto, hay parte del tema que vamos a tocar, es la parte del uso de drones y algunos otros tipos de equipamientos que se van a estar dando durante el tema, también para lo que es búsqueda, rescate en agua y algunos otros temas más que se van a estar tocando ahí. Pero a nivel del Cuerpo de Bomberos y a nivel internacional es el compartir de los otros cuerpos de bomberos lo que para lo que ellos tengan disponible dentro de sus áreas, podamos entonces compartir conocimiento para poder mejorar entonces entre todos.
0: Número 7, la segunda cifra de este segundo premio, 47, la primera mitad, 47, la primera mitad de este segundo premio. Bueno, y ese 47 juega mucho adelante. Cuando juega el primero, juega el tercero, ahora juega el segundo, pero ahí está el 47. Y vamos a esperar la otra cifra para ver cuál sería la tercera cifra cuando la vicegobernadora de la provincia de Panamá, Yesenia Sánchez Pérez, dé la señal para que el niño Diego Canto meta su maneto y saque la tercera balota de este segundo premio. Bueno, tenemos que el 7 ha salido dos veces hoy, una sola vez el 4, el 5, el 1 y el 9. Ausente el 0, 2, 3, 8, son los más que están ausentes. Vamos a ver cuál es la tercera cifra. Vamos a ver cuál es la tercera cifra. 47 en la primera mitad, 47 la primera mitad. Bueno, le recordamos a nuestros compradores que la caja de pago de la Autoridad Nacional de Beneficencia están abiertas durante los días de sorteo hasta las 4:30 de la tarde a nivel nacional. Los esperamos para que hagan efectivo su número 0, 470, ganando en estos momentos $20 la presión de billete. 470, 470, tres primeras cifras, ganando en este momento $20 la fracción de billete. 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Los esperamos para que hagan efectivo sus premios. También les recuerdo que cuando usted se gana en chance, primer premio, que son $14, y tiene la letra, hoy es 19, y con la letra le da adicional, $6 adicional, porque es el número bajo, o sea que está cobrando $20 ese precio de chance, 19, con la letra BBAD. Si el número alto, usted estaría ganando $28 adicional, lo que sumaría a los 14, $42, pero hoy solamente está ganando $20, el que tiene 19 con la letra BBAD. Vamos con la cuarta cifra. 470. Ahora tenemos que el 7 solo ha salido dos veces hoy. Una sola vez, 5, 1, 9, el 4 y el 0 ahora. Ausente el 2, el 3, el 6 y el 8. Son los números que están ausentes. Vamos a ver cuál sería la cuarta cifra. Bueno, soplando y soplando un poquito de brisa. No sé, de brisa, brisa. Un poquito de brisa, lo decimos así. Vamos con la cuarta cifra en la mano de la vicegobernadora. Número 0, número 0, 4700, 4700, ese es el segundo freno completo. Rápidamente, por cortesía de Tomás Gicón, de Radio Península, tenemos derivación y aproximaciones de ese segundo premio, así. Tres primeras cifras del 470-470, gana $20 los billetes. Tres últimas cifras, el 700-700, gana también $20. Terminación 00, está ganando los billetes $2. En los chances, el 00 está ganando $3 la atracción. El billete 4700 está ganando $600 con la letra B, B, A, D, le da 2000, no, miento, le da $3,600 en el segundo premio, le da 3000 más los 600 serán $3,600. Así que a buscar su letra con mucho cuidado. Bueno, el documento oficial nos va a llegar en breve momento para conocer en qué provincia se está vendiendo el 4700. Vamos a ver. Vamos a ver. Bueno, tenemos que Panamá, Colón, Chiriquí, Panamá Oeste, Herrera. Nuevamente Herrera, 15 fracciones. Bueno, tenemos que Herrera, 15 fracciones de este segundo premio. 15 fracciones de Herrera. Bueno, así es. La suerte es lo que le toca, quiere tocar Herrera en el primero, Herrera en el segundo, también. 4700 se vende en Panamá, Colón, Panamá Oeste, Chiriquí, Herrera. Bueno, así es. Vamos con la primera cifra, es el número. El 6, número 6, la primera cifra de el tercer premio, número 6. Número 6, la tercera cifra, tercer premio, inicia con número 6, número 6, número 6. 700-40-700. Algo de risa, luego los perros están moviendo. Sentimos aquí una brisa agradable. Aquí estamos en la brisa. Eso quiere decir que a las 4 o 5 de la tarde está cayendo un aguacero, pero ¿dónde? No sé. Eso es lo que nos pronostica en el reloj. Lluvia a las 4 y 5 de la tarde. Dice así. Bueno, este premio lo saca el niño Yaxel de León. Tiene 8 años de edad, cursa de tercer grado en la escuela Nuevo Belén. Pero es el niño Axel Yaxel, Y-A-X-C-E-L, Yaxel de León, sacando el tercer premio. Bueno, y se juega por primera vez hoy. Creemos que ausente el 2, 3, 5 y el 8. Número ausente. 3, 2, 3, 8. El 5 ya jugó el primer premio. Son los números que están ausentes. Ha salido el 0 dos veces, el 7 dos veces. Una sola vez, el 5, el 1, el 9, el 4 y el 6. Vamos a ver cuál es la segunda cifra de este tercer premio. En la mano de la vicegobernadora de la provincia para ese número. El 4, el 4, 64. 64 la primera mitad. 64 y el 4 juega por segunda vez. Segunda ocasión, el número 4, número 4. 64 la primera mitad de este tercer premio. Bueno, así es. Primer premio, 75-19. Serie 25 folio 1 vendido en la provincia, digamos que en la provincia de Chiriquí. Letra B, B, A, T. En el primer premio le da a la fracción ganadora, le da $6,000 adicional, más los 2,000 sería $8,000. Pero que tiene la serie del folio, le da el primer premio $2,000 más $15,000, $17,000. En el segundo premio de 47.00 está ganando $600 con la letra B, B, A, D. Le da a los 600, le da $3,000 adicional. Y tenemos que el tercer premio tiene la mitad 64, la mitad 64. Bueno, ahí me está indicando, ahí me está indicando el tablero. Y esa 6-4 puede estar jugando, o también el 7-4 también puede estar jugando. Vamos a ver cuál sería la tercera cifra. Vamos a ir respecto a uno de esos números. Y voy a uno de los que no ha jugado hoy. Vamos a ver. Bueno, la brisa que estamos sintiendo aquí, agradable. Porque cuando caminamos bajo el sol, una fuerte calor. Y si venimos a uno de estos buses que no tienen aire, ni se diga, vamos cogiendo mucha calor dentro de esos buses. Vamos a ver cuál es la tercera cifra. 64 en la primera mitad. 6-4 primera mitad. 75-19 polio 25-61 vendido la presidencia Sirgi. Letra B, B, A, D. Segundo premio 47-00. 47-00. Tercer premio tenemos la primera mitad 64. El 1. Que repite por segunda vez. Bueno, número uno, yo que estaba pidiendo que saliera el 5 y no salió el 5. Salió fue el 1. Bueno, uno de mis nietos cumple año el 16 de julio. Estamos ya 5. Y el papá cumple 13. Vamos a ver cuál de esos números ahora. Pero yo quiero decirle que yo solamente estoy comprando un solo número y un solo billete. No hay mucho chen-chen y no ha llegado el chen-chen todavía. Así que no podemos hacer mucho gasto, solamente lo que queremos en chances y billetes. Vamos a ver cuál es la cuarta cifra. 641, 641, 641, está ganando, en este momento está ganando $10 la fracción. Vamos a ver cuál es la cuarta cifra. Ahora el niño que está sacando la bolota es el niño Yaxel de León, 8 años de edad, cursa el tercer grado en el colegio Nuevo Belén. Ahora vamos a ver. Vamos con la cuarta cifra, ese número. Vamos a ver. Abrió la balota. Ese número. El 5. 6415. Bueno, hacemos 59 aproximadamente y termina en 15. Bueno, así es. Por cortesía de Tomás Chico de Radio Península, tenemos derivaciones, aproximaciones del tercer premio así. 3, primera cifra, 641, 641, gana $10 los billetes. 3, última cifra, el 415, 415, también gana $10 la persona billete. El número 15, termina siendo billete, gana $1. En los chances, el número 15 está ganando $2 la fracción. Y el billete 6415 está ganando $300. Y con la letra B, B, A, D. Le suma $1,000 o 300, diría $1,300 este tercer premio. Rápidamente repetimos los premios. Primer premio 75-19, serie 25 pollo 1, vendido en la provincia de Chiriquí. Letra B, B, A, D. Segundo premio 47-00, 47-00. Tercer premio 64-15, 64-15. A nombre del colega Tomayico, se despide Carlos Pacer Santanás y le damos la gracia a Iván Cedeño, los controles de Radio Península La Grande. El que nos escucha, nos escucha. Nos volveremos a encontrar el próximo miércoles aquí en la Plaza Víctor Julio Gutiérrez.
5: Desde Iván, el Templo de la Diosa tardes, Fortuna, adelante. 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

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Tan solo a decirles voy 4 días de la tonada. La gente está entusiasmada, el público distinguido. Tengo un aplauso.

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1: Perdí este fin de semana porque no pude cantar, casi no podía ni

pensé en esta fiesta sana. La verdad decirles voy, y así enfermo como estoy, le pedí a la Virgen Santa aclarear a mi garganta, a cantarle el día de hoy.

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0: Chucha Rivera.
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Patrona Santa Librada, me sale del corazón esta linda inspiración.

la iglesia está situada. Todo el amor nos ofrece, aunque mentira parece. Eso se los dice Armando. Ella sigue ayudando a todos.

0: son afamados, pero los dos son muy certeros y son unos caballeros. Como en el nombre de Dios, dígame, ¿cuál de los dos quiere atacarme primero?
1: Ven Armando y Rafael, que no estoy tomando un guaro. Deben de cantar bien claro al enfrentarse a Miguel. La décima de Espinel la traigo a las cantaderas. Traigan la mente ligera y aprendan bien la lección, que van a enfrentarse con Miguel Antonio Rivera.
0: Miguel Antonio Rivera, un buen improvisador que le da vida al folclor desde frontera a frontera, dice el cantador de Herrera, que está parado de pie con notable sencillez. Cante y no sea malcriado, el apurado, apurado, aquí apurado es usted.
2: Es Miguelito Rivera, que se la da de gigante, pero deje lo que cante y que haga lo que quiera. Que quita la bellaquera, que voy de padre en la cima, la décima más genuina. Al mando no venga a hablar, porque te voy a dar de la misma medicina.
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1: Enfrentado a los campeones. Enfrentado a los campeones, por eso soy el campeón. Ya llevo en mi condición a 5 generaciones. Tengo versificaciones, el micrófono sostengo, con ustedes me entretengo. Yo soy el gallo de cría, y eso que todavía no he soltado lo que tengo.
0: No he soltado lo que tengo, Miguel Antonio Rivera. Suelte todo lo que quiera, que cuando usted va yo vengo. La verdad se la sostengo, ay ya Lili, llama Diego, yo no, lo he notado en fuego, pero le voy a contestar, cante si vino a cantar, que yo no conozco el miedo.
2: No me tenga miedo a mí, no me tenga miedo a mí, ni le tenga Miguelito, mire, cante bien bonito, con el viejo esto no sí. Yo quiero decirte a ti y a ese que hay allá, honor de la realidad, que voy a darle respuesta al que yo le pongo esta, es si no se para más.

0: yo me muero de la risa. Escuchando a Samaniego, parece que canta el fuego. Lo escucho cuando improvisa Miguel Rivera. Analiza lo que ha cantado el guardián versus viene, versus van, tú que vienes de las minas. Cuando tú vas con la harina, ya yo vengo con el pan.
1: Pan, yo vengo con el pan. Y el hombre de tono sí, Miguel, si me ataca a mí, por el suelo te verán. Te lo digo sin afán, yo mantengo mi criterio. Y usted pórtese serio con el verso, con la idea, y no ande buscando pelea, que usted huele a cementerio.
2: Ya yo huelo a cementerio, será porque estoy viejito, pero me voy suavecito, si yo tengo mi criterio. Señores, en el misterio, voy a decirles por qué. Aquí estoy, aquí te ve. No tengo ningún promedio, me salgo del cementerio y vuelvo y te amajo otra vez.
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0: Lili debe ser bien fuerte. Lili debe ser bien fuerte. Salirte del revolú, que los hombres como tú no le temen a la muerte. Dios te ha brindado la suerte, y entonces claro diría que conoces la poesía. Y dile a este hombre parejo que eres como el tranco viejo, que está firme todavía.
1: Oiga bien lo que les digo, aunque me falle la voz, porque no se unen los dos para que canten conmigo. A que me escuche, los obligo con el micrófono en mano y yo un cerebro liviano. En la tabla estoy parado, yo amo con los cansados, aquí hay un herrerano.
2: Usted se calla la boca, que usted no sabe cantar con la rima, la vocal, por donde quiera que toca. Señores, el verso en boca, se doy ese en ese honor. Aquí está este trovador, Amandito en su tonada, sirve pa' vender empanada, pero no pa' cantador.
0: ¡Yeah! Suelto mi talento diestro con este verso elegante, oyendo los estudiantes, porque yo soy el maestro. Yo vengo de los ancestros, el pelear se ve muy feo, gratitudes le deseo, y eso te lo digo aquí, que si continúan así, los dejaré sin recreo.
1: Los dejaré sin recreo, me lo dice el profesor, le doy con el borrador, lo tumbo y lo pateo. No quiero dejarle en feo a Miguelito Rivera, dice el cantador de Herrera, que tiene fama y renombre. Y usted no hable de hombre que topó con la madera.
2: Venga pa' acá, profesor, pa' verle allí su renombre, que está cantando con hombre humilde del interior. Estudiado, por favor, yo quiero decirle a usted, al derecho y al revés, que su mente es la señora, usted es la computadora y yo soy

0: Porque te veo calcaneando, es más, te noto peleando recostado a la pared. Un trovador como usted no tiene capacidad, él es de mayor edad. Yo soy un viejo también, poco tienen en la 100, ni menos velocidad.
1: Ni menos velocidad, está la computadora que improvisa sin demora, que tiene capacidad en honor a la verdad. Yo soy un profesional, lo digo en este sitial, y quiero que escuche usted que tú eres al internet, yo te traje la señal.
2: ¿Quién me traiga la señal? Que vaya a buscarla ahora con toda la computadora que yo tengo en computar. Señores, voy a elogiar. Hemos cantado en bonito, en tres salomas y grito. Ustedes que están mirando, un aplauso para Armando y otro para mí.

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5 de la tarde, 18 minutos. 5 de la tarde con 18 minutos. A través de Radio Península. Música de Nenito Vargas, el conjunto Plumas Negras, a través de.

0: El saludo para Neris, la chaparrita en sintonía, Neris García. Buenas tardes.
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0: Bien, tenemos que saludar, dice por acá, de cumpleaños en las Palmitas de las Tablas. En Palmira de las Tablas, para Bolívar Barrios, para Melquiades Meléndez. ¿Quién está de están de cumpleaños en el día de hoy? Felicidades. Que cumplan muchos, pero muchos años más de vida felices. Así que muchas felicidades. Nuestra amiga Sofía en Monagrillo, Sofi. Escuche ese tema, escuche ese tema.

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1: Se por acá para saludar en los Cerritos de los Pozos para Génesis Maribel Batista Pérez, por motivo de cumpleaños en el día de hoy. Felicidades, que cumpla muchos años más de vida, de parte de su prima Neris desde Chitré, que le está enviando las sinceras felicitaciones. Reiterado el saludo en los Cerritos de los Pozos. Génesis Maribel Batista Pérez, cumpleaños en el día de hoy. Felicidades, que cumpla muchos, pero muchos años más de vida. Felicidades, ¿eh? De su prima Neri.

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5 de la tarde, 25. Voy complaciendo con el paladín musical Minguito Sáez, la maquinaria roja a través de Radio Península. Y quiero informarle a nuestros oyentes: primer premio de la lotería en el día de hoy, 7, 5, 10.

Y quiero aprovechar para saludar en sintonía a mis queridos padres. Van rumbo a la mesa de Macaracas. Para mi papá Bolívar y Eufemia. Para mi hermana en sintonía de Radio Península y la buena música del Paladín Musical, Minguito Sáez. Para el pequeño Emiliano en sintonía de Radio Península. Y la música de la Maquinaria Roja, Minguito Sáez.

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1: Dicen por acá el día 30 de enero de 2027, retorna Minguito Sáenz al Toro de las Minas. Los hermanos Pimentel reportando la sintonía. Organiza el amigo Orlando Pinto. Salud, hermano, bendiciones. 30 de enero de 2027. Al Toro de las Minas. Llega el paladín musical, Minguito.

Voy en sintonía, mi hermanazo Juni Pinto. Saludos, saludos, viajando en sintonía de Radio Península, viene rumbo a Los Pozos, donde el amigo Pete González, el hombre que está ganando los

0: Oye, avanzamos por acá saludando a nuestros oyentes. Dice saludos. Saludos para Pellín hasta Peña Prieta. Acostado en una hamaca, dice, en sintonía de Radio Península.
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0: en sintonía, Denis Cárdenas.
1: No existe.

Sí, mi hermanazo Rogelio de Gracia en sintonía, hermano. Bendiciones, Rogelio de Gracia. Para su familia le enviamos el saludo a esta hora de la tarde a través de Radio Península. Para su esposa Yadira. Para sus hijos Rogelio Elián, Yadier de Jesús. Oye, complaciendo al amigo Catalino Cortés, la gente en Corozal.

Dicen por acá, saludo para el amigo Orlando Pinto, hasta el Toro de las Minas, rumbo al 30 de enero. Dice por acá, mi gente, el licenciado Alberto Ríos, en sintonía de Radio P.

Oye, mi hermanazo José González. Mi gente del Nanzal de las Minas viene con todo, para el día 16 de agosto. Víspera de mi cumpleaños en los Liales de Macaracas. Viene con una delegación nutrida, dice. El amigo José González. Mi gente del Nanzal de las Minas. Para Reyita en sintonía.

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Muchacho Catalino Cortés.

señores, y estamos ubicados en el jardín de la calle Arriba del Pozo, en Fiesta Patronal de San Pedro, organizado por el amigo de Piti González y Miria, Pitibora Piti González, Radio Península, la emisora de nuestra gente, presenta.

el jardín y desde la calle arriba de los pozos. Y con la señal de Radio Península 93.9 FM. Le corresponde la presentación a la más bellaca de la Gran Chorrera. Aquí está Yasmín Muñoz.

Echa, colega. El galán macaraqueño de Mendoza, Chichín Rodríguez, este guasmo.

0: en su máxima expresión. Se presentan de una manera especial para el pueblo poseño y todos los oyentes de Radio Península. Ahora sí vamos bien. Ellos presentaron los artistas y nosotros los nuevos vamos junto ahora. Con ustedes de la provincia de Herrera, aquí está el hijo de la poesía, Alexis Pimentel.
1: Gracias, colega. Opa, guitarra ya.

señor. Y tremenda la presentación de los artistas de la bestia panameña. Por cortesía de la estibora Piti González. Seco Herrano, lo que toma Panamá. Y así lo dice el maromero Raúl Mendoza. Ian Peralta, José Augusto Bronce. En fiesta patronal de San Pedro. ¡Ay, Pedro!

señor, al nombre del amigo Luis Pinti González y Miriam, bienvenidos al Jardín René de la calle arriba de los Pozos Patronales de San Pedro. Al nombre del amigo de Teodora Pinti González también, en el tremendo escenario, grandes artistas.

0: Sea para mí llega este domingo espectacular. Después del último torrente llega Nenito Vargas y la arrolladora maquinaria Plumas Negras. Sí, señor. Bien al hombre de Radio Península 93.9 FM. Vamos a estar transmitiendo el evento de cantera completo por acá esta noche. Tarde y noche de cantadera espectacular en el Jardín Inés de la calle Río de los Pozos. A nombre del compañero Artemio Maqueño Barría. En los tres principales, a nombre de la parte técnica, profesor Nelson Valdés, en compañía del colega Ramiro Rodríguez. También por acá, Eddie Cedeño, Eibar Cedeño, que les habla. Tremendo evento en Patronales de San Pedro, en el Jardín Inés, en la calle Arriba de los Pozos. En este momento se están desarrollando también las grandes corridas montas y padrones espectaculares. Bien, por lo suave, lo liviano y lo fácil de cantar, torrente de Mesano. Y tremendo equipo de sonido, José Augusto Brose. Bien, el torrente de Mesano. En el Jardín Inés, patrones de San Pedro, le corresponde la salida a la más bellaca de la Gran Chorrera. Aquí está Yasmín Muñoz.
1: ¡Bueno, qué bien! ¡Ese violín, sí!

Oscar Rodríguez. Ella, la gente de Caporí, mi amigo César.

¡Oh, jaja! ¡Tómale, maromero! ¡Levanta! Licenciado Oscar Rodríguez. Comitiva, saludo. ¡Y! ¡Ya Davidito Ramos! ¡El viejo del río!

¡Wow! ¡Oh! La guitarra de Alexis Bonilla. 29 de agosto. Dios primero. ¡Oye, pa! ¡Vamos!

Luisito Ramos, saludo. Los saludo también. Bien, bien, bien, bien.

Ahí vamos, Yasmín. Vamos, ¿quién lo quiere? Por la orillita. Galán Macaracaño. ¡Échale! ¡Vamos, Mendoza!

se está acabando, es por ella. Salome es una expresión que por las cuerdas vocales estremece.

0: comes la alegría de la junta de las tunas, un bello cantar de cuna, nacido en la serranía.
1: ¡Qué bárbaro, Armando! ¡Uepa, uepa! ¡Vámonos, guitarra! ¡Guitarra llanera! ¡Maromero! ¡Peralta! ¡Y el Lady Ramos! 18 de julio, Dios primero, allá en las Lagunitas.

Y ahora escuchamos, después de Los Trovadores, el violín de José Augusto Brose, las guitarras de el maromero Raúl Mendoza y a Javier Peralta por Península.

0: Oiga, qué bien ese concierto. Violín y guitarra, la combinación perfecta. La más bella que Yasmín Muñoz. De Franklin Mudarra nos cantaba, siguiendo la secuencia Armandito Esprúa, derecho reservado. Por acá, Alexis Pimentel nos cantaba décima. Del amigo José Serrano, del área de las minas.
1: Hombre, el amigo Jorge Ureña va camino a Darién. Saludos, Jorge.
0: ¿Cómo no? ¿De quién? Ah, de Chorlo Bernard nos cantaba por acá. Armando Esprúa nos informa ahora. Sí, señor. Bien sentado por ahí a un costado de la tarima. Bien, seguimos adelante entonces, damas y caballeros. Apenas estamos empezando el evento de fiesta Jardín Linet en la calle arriba de Los Pozos. Tremendo espectáculo, colega Ibar. ¿Cómo está la gente? Y sigue llegando más público.
2: Bien, con el hermanazo. Oye, ahí está el torbellino. El torbellino de Azuero, el amigo de Davidcito Rago, próximo año. Viernes 5 de marzo. Aquí, mi hermano, habrá cantadera, corrida a todos, y tremendo festival bailable. Llega Nenito Vargas y la maquinaria Plumas Negras. Está ahí en compañía del honorable representante Alexis Bonilla. Saludos, hermanazo. La gente del área de Río La Villa, Las Minas, que nos acompaña. Anoche estuvimos en el Club Analía. La fiesta del amigo Nico Vega, tremendo el evento. Anoche estuvimos con la señal de Radio Península, la superpotente de Panamá. Ahí estuvo el torbellino de Azuero. Ese man es polifacético, mire usted. Tumbero, churruquero, timbalero, acordeonista, compositor, también canta décima. Oh, ¿cómo va a decirme que? Vino él y se debe decirme que Davidcito también es gorrero. No es gorrero, él paga aguardiente.
3: No, eso me lo dijo a mí otro amigo mío.
2: Ah, otro fue, ah, vamos, no lo sé. Mire usted. No, mujeriego tampoco. Oh, qué barbaridad, hermano. Uno pasando la cuña tranquilo y ustedes de una vez por acá. Mire, y son amigos suyos, Davidcito, para que sepa. Bien, cómo no. Oye, por acá el viejo de Río, 3 de enero. 3 de enero, pista a la escondida. En las Guaguas de Cuba, Brazo Libre, Cantadera. Raquelita Castillo, Ernesto, Jolensi, Pimentel, Richard Rodríguez. Baile con Cito Gómez. Invita el viejo de Río, que nos acompaña para acá, hermano, como el saludo cordial. 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Para que también queremos indicarle que el próximo sábado, 11 de julio, estaremos en este mismo escenario en la fiesta del amigo Camilo Ramos. Habrá tremendo evento de corrida de toros, habrá cantadera, Richard Rodríguez, Nicanor Rodríguez, Efraín Córdoba, guitarra Chevita Reduce en el baile, Minguito Sáez y la maquinaria roja invita, mi hermanazo Camilo Ramos, a ese tremendo evento. No te lo pierdas. Y por acá también quiero saludar a mi hermanazo Chichín Rodríguez, que nos acompaña. Por acá viene el Festival del Brahman Rojo en el Guásimo de los Santos, sábado 15 de agosto. Habrá corrida de toros, habrá murga, habrá cantadera con Yavín Muñoz, Miguelito Rivera, Arracalita Castillo, Armando Isprúa, Lili Samaniego, en las guitarras de Ian y Chiquito Peralta. Estará Víctor Rodríguez Ogaña, también estará el amigo Chiquito Araúz, violín de Chente Jiménez. En el baile llega Miguito Sáez y la maquinaria roja invita el amigo Chichín Rodríguez. Sábado 15 de agosto en el Zigzaola, en el Guásimo de los Santos, en el Festival del Brahman Rojo. Allá en el Guásimo, Chichín Rodríguez los invita a ese tremendo evento, hermano. No le diga, muñeco, no le diga. Ya vino Eddie Cedeño nuevamente a decirme. Ya vino Eddie Cedeño nuevamente y me dijo, no le diga, muñeco, a Chichín Rodríguez. No le diga, muñeco, a Chichín Rodríguez. Mire usted, uno no quiere decir las cosas así, pero bueno, acá los compañeros, Chichín, de una vez, no le diga muñeco al amigo Chichín Rodríguez. Mi hermanazo, por acá Euclides Bonilla, la gente del que viene con todo, Euclides Bonilla, el lunes de carnaval, tremendo el evento, Euclides Bonilla, allá en Río La Villa, Las Minas, habrá cantadera, el baile con Jorge Albino Gómez, el acordeón de Michael Cárdenas. Por acá también quiero saludar al amigo Alexis Cano. El amigo Alexis Cano viene con todo. 15 años de Guadalupe, ojo, 16 de enero, sábado, 16 de enero, en la Guavita del Calabacito, Los Pozos, habrá matanza gratis, habrá cantera con Onglis Núñez, Richard Rodríguez, Rubén Moreno, guitarra Pacífico Valdés y Ricardo del Bazán, baile con Chimino Moreno. Invita el amigo Alexis Cano, abanderado, el cumpleañero de hoy, Ito Bultrón, es abanderado en la fiesta de Alexis Cano. Así que felicidades a mi amigo Ito Bultrón, que hoy está de cumpleaños. Está celebrando su cumpleaños número 38. Mi hermanazo Ito Bultrón. Bien, venga para acá, departamento de cuerdas. Viene el próximo de frente de inmediato. Porque esta noche llega Nenito Vargas y la maquinaria de plumas negras en el Jardín Inete, en la calle Riva de los Pozos, en la fiesta patronal de San Pedro. Mi hermanazo Baby Vega y señora que nos acompaña por acá. Vuelve la original feria en Borrola EPC el domingo 6 de diciembre. Corrida de toros. Habrá cantadera, baile con Minguito Sáez, mano a mano con Cercito Quintero. Cercito Quintero y Minguito Sáez. 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Mi hermanazo Ricardo Barrera. ¿Cómo no, hermano? Bien, venga, para acá el departamento de cuerdas. Viene el próximo torrente. Si quieren hablar, me avisan. Es sueño. Si quieren hablar, me avisan. Ramiro Rodríguez, si quieren hablar, me avisan, por favor. Sí, porque tengo 45 cuñas ahorita aquí. ¿Cómo no? Mi hermanazo. ¡Satush! ¡Satush! ¡Pedro! ¡Ay, Pedro!
4: ¡Ay, Pedro!
2: ¡Pedro!
4: ¡Pedro!
2: ¡Pedro!
4: ¡Pedro!
2: ¡Pedro!
4: ¡Pedro!
2: ¡Pedro!
4: ¡Aploma! ¡Aploma! ¡Que está viejo caliente! Muy bien, como no, mis amigos, la fiesta buena, interesante. Acá en el Jardín Linés de Barriada, calle Arriba de los Pozos. Patronales del Barrero de Pueblos Unidos de Agua Dulce. El domingo 13 de diciembre, desde las 4 de la tarde, Richard Rodríguez, Raquelita Castillo, Eddie Cárdenas, guitarra Didimo Chávez, José de Gracia, violín, José Miguel Velázquez. Y a las 9 llega Jonathan Chávez, los triunfadores. Entrada, los hombres $10, las mujeres $5. Invita a Plinio González. También quiero saludar al amigo Euclides Bonilla, hombre serio de respeto. Euclides Bonilla, que hace la fiesta más grande allá en el área del río La Villa, que no está contaminado, allá arriba no. El amigo Euclides Bonilla, el Festival del Poroto. Sí, señor. Y está en compañía de su hermano, el honorable representante Alexis Bonilla Cedeño. Yo no sé por qué le pusieron Cedeño ahora. César Mitre, mi respeto, mi saludo. Señor Ricardo Barrera, saludo para usted y para su esposa Paloma. Saludo cordial. La señora se llama Paloma. Bien, acá el amigo, el vicealcalde, otro vicealcalde que nos acompaña. Allá está Alex, también vicealcalde. Saludos, ya estamos, ¿no? ¿Faltan los cantadores? ¿O están los cantadores?
0: No, no, es que nosotros vamos a presentar torrente y después vienen los cantadores. Bien, vamos a invitarlos al domingo 16 de agosto. Los Leales de Macaraca, víspera del cumpleaños de Artemio Maqueño Barría. Tamborito, tarde cervecera. Sarao con el tsunami del acordeón. José María Cárdenas, entrada gratis. Peón ganado, es peón pagado, invita Artemio Maqueño Barría, patrocinador oficial, el hombre que estará pagando los honorarios de José María Cárdenas, el colega Aybar Cedeño, cabalgando con el potrillo. Peones pagan 10 balboas. Damas y caballeros, estamos listos y preparados. Viene el próximo torrente, torrente de Cachino.

0: Señoras y señores, con ustedes y para ustedes, en la poesía y el verso que nos regala a continuación el orgullo de los Pintos de las Minas. Aquí está la voz potente de Herrera, Armando Armandito Isprúa.
1: Gracias, colega, gracias. ¡Agua! ¡Ahí!

¡Oh, ja, ja, guitarra llanera! ¡Uepa, mama! ¡Ay, ay, Ariel Ramos! La gente de la fragua de Ocú. Tocayo, Alexicano. Quito, Bultrón, Comitiva.

¡Ay, eso, Baby Vega! ¡Saludo a su señora! ¡Eo! ¡Aguita! ¡Eo! ¡Ay! ¡Ay, fácil! Teniente, pero hay que darle, hay que darle.

0: metido fotografía.
1: ¡Oh! ¡Guitarra, hombre! ¡Euclide Bonilla! ¡Huepa, jamba! ¡Hombre, José Augusto Grosse! ¡Oscar González! ¡26 de febrero!

0: lunes de carnaval, el amigo Euclides Bonilla. Por allá estaremos. ¡Agua!
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haga lo que quiera. De mujer hay mucha. ¡Echa guitarra! ¡Au! ¡Amundo, Dios mío! Decía Lili Samaniego. Y los hombres nos estamos poniendo viejos. ¡Teniente! ¡Vámonos! Yeah.

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0: Vamos, cerrar verso, ya que son cuatro pies. ¡Au! ¡Ahí! ¡Vámonos! ¡Au!
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0: ¡Ay, apuro! Aquí nos vamos mañana, Tini. Directo a Tortilla Chepo.

guitarra del licenciado Alberto Río. Hombre, violincito perequero. José Augusto Brose. Estamos comenzando el recorte. ¡Oye, pa' Juanjo!

la expresión y el arte de la poesía. En las voces privilegiadas de Armando Ipprua, Yasmín Muñoz. Definitivamente estamos con tremendos artistas del verso y la poesía panameña. Sí, señor.

0: Oiga, ¿qué tal si le damos un aplauso a los artistas? Se lo merecen. Bien, entonces, Armando Aizprúa nos cantó décima de Adiel González, del Golfo de Montijo. Yasmín, usted. Junior Rimera de Bacamonte. Propia autoría por acá. Indudablemente nos dice Alexis Pimentel, el hijo de la poesía. Damas y caballeros, estamos en la calle arriba de los pozos, Jardín Linet. Apenas estamos arrancando la tremenda actividad que viene con todo el evento bailable de la noche. Buena música para deleitarlos, para que gocen y bailen hasta que salga el sol por acá. Oiga, en la constancia allá en la ciudad capital, para Cristino Adiel González, de parte de Titi y su papá. Saludos especiales. Están por acá disfrutando de la tremenda celebración. No cabe la menor duda. 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Sí, señor.
1: Ahí vamos a ver la final el día 19 de julio. Ahí vamos a estar viendo la final Argentina, no sé con quién. Argentina, no sé con quién, pero bueno, ahí vamos a estar viendo la final de ese día. Argentina, no sé. No, que todavía no se sabe. Si usted no sabe de fútbol, mejor no. Vaya a la fonda, Zapotrucho, váyase para la fonda. Zapotrucho, hermano. José González, hermano, la gente del 15 de mayo. Allá estaremos en el lanzado de las minas, en la fiesta del amigo José González.
0: Usted tiene que esperar más adelante y le decimos cuál es el otro. Oye, no se preocupe, que por ahí viene. 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Domingo, señoras y señores, vamos a estar el domingo 6 de diciembre, vamos a estar en la feria de Ricardo Barrera, esto será en Borrola de PC, una tremenda actividad durante el día. Tamborito, Monta de Toros, Cantavera, Toñito Vázquez, Eddie Cárdenas, estará indudablemente la participación de Ernesto Ojo y por supuesto Aníbal Delgado, imagínense, clase de artista que va para esa cantadera. Guitarra de Alberto Moreno y Johan Moreno. Festival bailable, mano a mano. Minguito Sáez y Celcito Quintero, hasta que salga el sol. Así que los esperamos a nombre de Ricardo Barrera y familia, que está ganando peones por acá en esta tremenda actividad. Transmite Radio Península, la radio de nuestra gente, por supuesto. Gente buena que sigue llegando por acá, poco a poco, al Jardín Linet, en la calle arriba de los pozos.

0: Betty Cedeño, de Cedeño a Cedeño. Así que seguimos acá disfrutando de este evento especial y continúan ustedes con los oyentes. Oiga, el amigo Cirilo, para Cirilo Chávez, nuestro colega, saludos especiales, está reportando la sintonía.
1: ¿Cómo no? Ya Cirilo no me reporta sintonía a mí. Ya se dio cuenta que tengo el celular grabando y dice, papá, yo no le papá, ¿qué? Si usted no ve el celular. Bien, 20 de febrero, 20 de febrero, en el Calabacito de los Pozos, Juego de Toros, Tamborito, Murga, Cantadera y Alfredo Escudero, invita Oscar Rodríguez, 8 de diciembre, la patronal del pueblo de San Lerán de Abajo, de Los Santos, el Jardín Las Delicias, presenta Juego y Monte Toro, Tarde de Cantadera, Raquelita Castillo, Alexis Pimentel, Miguelito Rivera. En el baile, Jonathan Chávez invita Baby Vega y familia. Segundo aniversario de filmación, El Picacho 24, en la Sabaneta de los Pozos. En Tarde Cantadera, Alexis Pimentel, Raquelita Castillo y el amigo Alquimedes Ovalle. Guitarra de Jan Javier y Chiquito Peralta. En el baile, Jonathan Chávez invita a filmaciones El Picacho. También queremos invitarles, a ver qué me dice por acá, al Festival de la Flor del Espíritu Santo, jueves 27 de agosto, en Las Minas. Baile gratis con Richard Saavedra. Toca bonito, Richard. Estilo montañero. Viernes 28 de agosto. O sea, el día de cumpleaños mío. Oye, Alexis, así que me van a celebrar el cumpleaños mío con Richard Saavedra. Yo cumplo el 27 de agosto. Tío, hombre. El día viernes 28 de agosto, baile con la música de Abimelet Núñez. Abimelet Núñez. El día 29 de agosto, gran cabalgata, tarde de cantadera, con Atanasio Ojo y Alexis Pimentel. Guitarra de Jan Javier y Chiquito Peralta, homenaje a Eliezer Atencio, Plinio Leguízamo. Y en la noche, baile con Nenito Vargas y los Plumas Negras. El domingo 30, desfile de carretas. Y desde las 6 de la tarde, Sarao con Alejandro Torres y las Estrellas del Ritmo. Seguimos adelante, le corresponde al colega Eibar Cedeño, porque viene la fiesta del Brahman Rojo de Chichín Rodríguez. ¿Cuándo es la fecha? 15 de agosto, la fiesta de Chichín Rodríguez. Gracias, Chichín, por la atención suya. ¿Dónde está? Rápidamente, Festival del Brahman Rojo en el Guásimo de los Santos. El 15 de agosto tendremos una gran tarde de corrida de toros, murga cantadera, Yasmín Muñoz, Miguelito Rivera, Raquelita Castillo, Armando Iprúa y Lili Samaniego. En las guitarras, Ian Javier, Chiquito Peralta, Raúl Mendoza, Bachenito Arauz y Víctor Rodríguez Ocaña, violín de Chente Jiménez, y en el baile, Minguito Sáez, el paladín, con, ¿cuál es el otro? Ya, ese, o conmigo. Bien, invita a Chichín Rodríguez. Saludos cordiales que está presente, colega Eibar Cedeño, a través de la potente señal de Radio Península, la radio de nuestra gente. ¿Cómo no?
2: Venga, acá entonces, venga el departamento de cuerdas, pide el próximo torrente, hermano, venga, Maromero, pide el próximo torrente de inmediato. Oye, por acá también queremos indicarles el licenciado Alfredo Mendoza, viene en total sintonía de parte de Raúl Mendoza, el Maromero, el saludo cordial, viene en total sintonía, dígame. Un saludero a donde está la mesa de Armando Isprúa, Yasmín Muñoz y el amigo José Augusto Brose. ¿Quién estará pagando en esa mesa? Tres botellas de agua, ahora sí. No, ay, no, sí, que estaban haciendo señas. Ay, mamá mía, cómo no, seguimos en vivo. 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Y habrá tremendo evento de cantadera, Atanasio Ojo, Richard Rodríguez, Alexis Pimentel, guitarra de Johan y Alberto Moreno, en el baile llega la música de Rodri de Burgos y Los Imparables. Tremendo el evento que se espera, 18 de julio, en la Casa Comunal de las Lagunitas.